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0: 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Repasamos los álbumes más icónicos del rock en castellano en un minuto.
1: Harto de Pescado Rabioso.
2: El álbum contiene 9 canciones, entre ellas clásicos como Todas las hojas son del viento, Cementerio Club, Cantata de Puentes Amarillos y Bajan.
3: Tengo tiempo para saber si lo que sueño concluye en algo.
2: Spinetta explicó en varias entrevistas que Artaud nació como una respuesta al sufrimiento y a la alienación que planteaba el escritor francés, buscando transmitir un mensaje de libertad, sensibilidad y defensa de la vida.

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1: ¡Grande! Ok, ahora va en serio.

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1: Harto de Pescado Rabioso.
2: Harto fue el tercer y último disco firmado por Pescado Rabioso, aunque en realidad es el álbum solista de Luis Alberto Spinetta, editado el 26 de octubre de 1973. El nombre y el concepto del disco están inspirados en el poeta dramaturgo francés Antonin Artaud, cuya obra impactó profundamente a Spinetta.
3: Todas las hojas son del viento, ya que las mueve hasta la muerte.
2: La tapa rompió todos los moldes, y esto decía el flaco al respecto.
4: Es un lindo intento de cambiar las cosas, ¿no? De llamar la atención también. Es un buen intento para llamar la atención. Me impresiona. Me gusta.

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1: La Renga homenajeó a Rada en Corrientes. La banda de Mataderos se presentó en la provincia de Corrientes ante más de 12.000 personas. En Me Hice Canción se tomaron un tiempo para recordar al negro Rada, a semanas de su fallecimiento, con la canción Rock de la Calle. Su próximo show será en Cosquín el 17 de octubre. Juanse tendrá su reconocimiento en los Martín Fierro. Aptra anunció que Juanse recibirá un homenaje especial durante la ceremonia de los Martín Fierro de la Música. Será por su destacada carrera musical y su aporte a la cultura. El evento se llevará a cabo el 14 de octubre en Buenos Aires. Guaira Iglesias vuelve a Córdoba. Guaira anunció gira en el interior del país y sumó una fecha en nuestra provincia. El show será el día 8 de octubre en Casa Babylon. Las entradas se consiguen en alpogo.com.
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1: Es la hora 1:01.
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1: Es la hora 2:01.

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1: La Renga homenajeó a Rada en Corrientes. La banda de Mataderos se presentó en la provincia de Corrientes ante más de 12.000 personas. En Me Hice Canción se tomaron un tiempo para recordar al negro Rada, a semanas de su fallecimiento, con la canción Rock de la Calle. Su próximo show será en Cosquín el 17 de octubre. Juanse tendrá su reconocimiento en los Martín Fierro. Aptra anunció que Juanse recibirá un homenaje especial durante la ceremonia de los Martín Fierro de la Música. Será por su destacada carrera musical y su aporte a la cultura. El evento se llevará a cabo el 14 de octubre en Buenos Aires. Guaira Iglesias vuelve a Córdoba. Guaira anunció gira en el interior del país y sumó una fecha en nuestra provincia. El show será el día 8 de octubre en Casa Babylon. Las entradas se consiguen en alpogo.com.
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0: Es la hora 3:30 minutos.
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1: Harto de Pescado Rabioso.
2: Harto fue el tercer y último disco firmado por Pescado Rabioso, aunque en realidad es el álbum solista de Luis Alberto Spinetta, editado el 26 de octubre de 1973. El nombre y el concepto del disco están inspirados en el poeta dramaturgo francés Antonin Artaud, cuya obra impactó profundamente a Spinetta.
3: Todas las hojas son del viento, ya que las mueve hasta la muerte.
2: La tapa rompió todos los moldes, y esto decía el flaco al respecto.
4: Es un lindo intento de cambiar las cosas, ¿no? De llamar la atención también. Es un buen intento para llamar la atención. Me impresiona, me gusta.

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1: Es la hora 4:56.
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1: Hola, hola, hola, ¿qué tal? Bienvenidos a un nuevo Sin Documentos. Vamos comenzando una nueva jornada, en este caso jueves. Bienvenidos al jueves 24 de septiembre. Pato Rabat es mi nombre y un gran equipo, como siempre, me hace el aguante, me acompaña y es parte de Sin Documentos. Ahí está Camila Macari, Valentín Molina, Josefina Perazzi, Nacho Ramia, Vicky Tanquia, Sofi Castoldi, Facu Asesol y Andrés Palero. Comenzamos la jornada de este jueves y lo hacemos junto a Ciro.

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La portuaria sonando en esta primera hora de Sin Documentos. Vos ya sabés que al 351-56-90-166 estamos ya prendidos al WhatsApp para que vayas dejando tu mensajito, para que nos cuentes cómo venís llevando la semana, semana de cambio de estación, pero semana también con una temperatura rara, porque todavía no nos acomodamos a la primavera y no salimos del asombro de lo que fue el fin de semana pasado con todo el granizo, con toda la lluvia, el lunes con viento y entre medio el cambio de estación. Así que bueno, te invito a que seas parte de Sin Documento. A vos que estás en España también, contanos cómo venís llevando la semana. Muchos shows en esta semana por España. Ya de a poquito se va terminando la gira de Ciro y los Persas. Está la gira de Pettinato dando vueltas con su show. Así que bueno, muchas cosas que vamos a ir charlando en el transcurso de la mañana. En un rato viajamos, para que se queden prendidos al programa nuestros amigos embajadores de España. En un rato viajamos por plazas de España.

0: Es la hora 5, 25 minutos.
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Seguimos en el programa, en esta primera hora, y si hay algo que tienen en común muchas ciudades y pueblos españoles es que la plaza sigue siendo el corazón de la vida local. Bueno, y hay 10 que se destacan especialmente por su historia, arquitectura y entorno. Y nosotros aquí en Sin Documentos la vamos a repasar y te la vamos a recomendar. Vamos a empezar por Santiago de Compostela, con lo que es la Plaza del Obradoiro, frente a la Catedral y punto central del Camino de Santiago. Después en Huesca aparece lo que es la Plaza Mayor de Ainsa, de origen medieval, con soportales y restos de su antigua muralla. En León podemos mencionar lo que es la Plaza del Grano, con su tradicional empedrado y un fuerte arraigado al siglo XVIII. Nos vamos para Valencia, la Plaza de la Virgen, que ocupa el antiguo foro romano y está rodeada por la catedral, la basílica y el Palacio del Generalitat. Allí se reúnen cada jueves el histórico Tribunal de las Aguas. Oviedo también tiene su plaza, en este caso la Plaza Alfonso II el Casto, conocida como la Plaza de la Catedral. También la Plaza de España en Sevilla, construida para una exposición iberoamericana en 1929, la habíamos mencionado en algún momento, 4 puentes y 48 bancos decorados con azulejos. En Segovia tenemos la Plaza Mayor de Pedraza, en una villa amurallada que cada verano se ilumina con miles de velas durante sus famosos conciertos. En Cáceres también una plaza que se destaca mucho es la Plaza Mayor de Trujillo, que está rodeada de palacios y que tiene un centro en el medio, que es la estatua de Francis Pizarro. En Zaragoza la Plaza del Pilar, y cerramos con Madrid, con lo que es la Plaza Mayor, la más conocida, la más reconocida, construida en 1617 y reconstruida varias veces después de distintos incendios. 10 plazas, 10 ciudades y pueblos diferentes con algo en común. Son lugares donde la historia de España todavía se puede caminar, se puede recorrer y se puede, obviamente, conocer aún más en detalle. Seguimos con más Sin Documentos después de darnos una vueltita. Los que estamos en Córdoba, mental por España, y los que están por España, bueno, ya saben, recomendaciones que, como siempre, hacemos aquí en Sin Documentos.

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Vamos cerrando la primera hora de programa y en un ratito seguimos con actualidad de lo que tiene que ver con los shows, con lo que está sucediendo. Ya se vienen las efemérides para este 24 de septiembre. Ya en un rato vamos a estar repasando un poco más lo que se viene del Pogo Despabilador. Estamos con la producción ahí debatiendo qué es el Pogo Despabilador del día de hoy y muchas canciones que vamos a compartir de acá hasta las 9 de la mañana. Cambiamos de hora y seguimos con más programa.

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Esto es Pierre, al filo del peligro, sonando aquí en Sin Documentos. 13 minutos pasaron de las 6 de la mañana, te estamos acompañando en este jueves. Vamos que jueves, ya estamos metiéndonos de a poco la semana en el bolsillo. Bienvenidos, bienvenidas a quienes están prendiendo de a poquito la radio, a quienes se van conectando por allí a través de 88.9 en el dial, en el auto, o siguiéndonos por la web www.pobrejohnny.com.ar. ¿Cómo andan? Bienvenidos. Bueno, un abrazo grande a todos los que se van prendiendo por ahí, que ya voy a estar saludando. Pero muy buenas canciones nos vienen acompañando en esta segunda hora de programa. Antes sonaba El Baiano haciendo una gran versión de A los Ojos, un tema que lo supieron hacer o reversionar para ese disco Calamaro Querido, ¿no? Con varios artistas, varias bandas reversionando canciones del Salmón. También pasaban Los Rancheros con el Che y los Rolling Stones en el comienzo de esta segunda hora de Sin Documentos. Vamos, un saludo grande también a los amigos que nos escuchan desde España, ¿no? No me quiero olvidar de nuestros embajadores. Tenemos 12 grados, 2 décimas a esta hora en Córdoba. Está hermosa la mañana, ¿eh? La verdad que un busito, una camperita bien liviano, pero la temperatura va a ir en ascenso. Mira, ya te cuento, la humedad 64%, viento del sector sudeste a 2 kilómetros por hora, cielo algo nublado, y la máxima, como te decía recién, va a ascender a 31 grados. Hermoso, hermosa la jornada para este jueves, casi que veraniega, te diría, la jornada del día de hoy. Para los que no cortaron la semana ayer, bueno, hoy es el día, hoy es el día con esta temperatura. Es para que agites en tu grupo de amigos y te armes alguna juntadita, algún asadito, algo, ¿no? Sí, ya sé, estamos a 24 de septiembre, pero bueno, algo se puede armar. Hablando de España, quiero comentarles que estaba viendo un poco la agenda de lo que se viene para el cierre del mes de septiembre, y este 26 de septiembre, o sea, el próximo sábado, Coti va a estar cerrando su gira por Granada. Así que bueno, en parte de lo que es la Serenata Tour 2026. Un tour que lo tendrá por Córdoba, tocando aquí en Club Paraguay. Esa fecha está prevista para el 20 de noviembre. Pero bueno, antes tiene el cierre de gira allí por España, el próximo sábado en Granada, para que lo vayan anotando por allí. Hoy continúa la gira de Roberto Pettinato, va a estar tocando en el día de hoy o presentándose en Mallorca, en lo que es La Movida. Ahí va a estar Pettinato siguiendo con su gira, su show, su espectáculo. Y también Ciro, que hoy cierra su gira con Los Persas en España. Después le quedará una fecha más por Europa, pero hoy cierra la gira por España, va a estar tocando en Málaga, en París 15. Ya pasó por Barcelona, Madrid, Mallorca, y bueno, hoy cierra la gira en Málaga. Algunas de las fechas que se van dando en este mes de septiembre, en este cierre de mes de septiembre, recordando y preparándoles el terreno a los que están allí en España, para que en octubre se preparen para lo que va a ser justamente la llegada de las pelotas. Las Pelotas va a estar tocando en el mes de octubre junto a Cruzando el Charco, dos bandas que salen de gira juntos, así que bueno, para que se vayan preparando. Pero todavía, por ejemplo, queda la gira de Cielo Raso, queda la gira de Gondwana, la del Tri, que lo mencionaba en el día de ayer y ya les voy a estar contando bien de qué se trata. Bueno, falta mucho la gira de Las Pastillas del Abuelo, de No Te Va a Gustar. Bueno, muchas bandas que van a ir llegando en estos meses que quedan del 2026. Un saludo grande a Mati Smith, que ya volvió de Junín. Un abrazo grande para él, laburando allí por Junín, provincia de Buenos Aires. Así que un gran, gran abrazo y bienvenido nuevamente a la República Cordobesa. Bueno, ahí está nuestro amigo Luciano, que anduvo de parrillada. Me mandó un video tremendo, a la chapa, mucho fuego y unas carnes ahí. Y un temita de Piti para despertar. Muy buen jueves para todos, arrancando el día laboral, así que un abrazo grande. Y me
me llegó la invitación, ¿eh? Ojo, ojo que puedo llegar a aparecer en la próxima juntada. Así que, Luciano, un abrazo gigante para vos. Ahí está nuestro amigo Jota, del otro lado. Buenas, se arranca el día manejando con la app. Buen jueves, con todas las pilas. Y pide algo de Los Piojos, como Ali. Así que nos vamos a quedar escuchando Los Piojos, que, bueno, recién hablábamos de Ciro, que hoy cierra la gira por España. Así que nos quedamos con Los Piojos para Jota, que comenzó también su jornada habitual. Esto es, sí, como Ali.

0: Es la hora 6:22 minutos.
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Hermosa canción de Los Caballeros de la Quema, Sapo de Otro Pozo, 6:34 de la mañana. Seguimos acompañándote en Sin Documentos en este jueves ya, jueves en esta, lo que sería la última semana completa, ¿no?, del mes de septiembre, porque dentro de una semana ya vamos a estar entrando en octubre, en el mes número 10. ¿Cómo se está pasando el mes? ¿Se pasa rápido? ¿Se pasa lento? ¿Cómo lo ven ustedes? Para mí, con lo que fue el cambio de estación, con la llegada de la primavera, con el calorcito que va comenzando, es como que va avanzando un poquito más rápido, por lo menos este mes, ¿no?, de septiembre. Después veremos cómo llegan los últimos meses de este 2026, pero está avanzando bastante, bastante rápido, ¿eh? Lo que hablábamos con Andy ayer en el pase, son meses que en un parpadear se pasan volando. Bueno, algunas efemérides que estaba repasando en el día de hoy. Hoy cumple un histórico del rock en castellano, está cumpliendo 76 años, Pomo Lorenzo. Nació un 24 de septiembre de 1950, uno de los grandes bateristas, ¿no?, de la historia del rock en castellano, del rock nacional. Integró Abuelos de la Nada, Papos Blues, Invisible y Spinetta Jade. Además, tocó junto a Pedro Aznar, junto a Fito Páez, entre otros. Pomo Lorenzo, entonces, está cumpliendo años en el día de hoy, 76 años. Bueno, una de las grandes batas que vio nuestro rock nacional, ¿no? Un histórico, ¿no?, del rock nacional, como te decía recién, en la década de los 60 empezó a hacerse mucho más conocido conformando esas primeras formaciones, ¿no? La primera formación de los Abuelos de la Nada, los que fueron las primeras formaciones de Papos Blues. Recordemos que Papos Blues tenía a Pomo Lorenzo como baterista, también tuvo Blas Amaya, otro de los grandes bateros que vio nuestro rock nacional. Bueno, también Pomo Lorenzo participó de Invisible y Spinetta Jade. Y después en las carreras solistas tanto de Fito Páez como de Pedro Aznar, también fue parte del proyecto solista de David Lebón. Bueno, como verán, una amplia carrera, ¿no?, la de Pomo Lorenzo, siendo partícipe de grandes discos. Por ejemplo, en Papos Blues, volumen 3 y volumen 4. Para mí, dos de los mejores discos del Carpo, con la formación de Papos Blues, con Invisible. Fue parte de Invisible, de Durazno Sangrando, discazo de nuestro rock nacional, y El Jardín de los Presentes. Bueno, con Spinetta Jade grabó Alma de Diamante, Los Niños que Escriben en el Cielo, Bajo Belgrano y Madre en Años Luz. Bueno, con Spinetta también grabó Spinetta Land y Sus Amigos, un disco que también tiene la participación del Carpo. Y también grabó Pomo Lorenzo en Mondo di Cromo, en este gran disco del flaco Spinetta. Bueno, con Pedro Aznar, por ejemplo, participó del disco Fotos de Tokio, es un gran álbum. Y con Fito estuvo en Circo Beat y en Euforia. Bueno, gran carrera la de Héctor Pomo Lorenzo, que está cumpliendo 76 años en el día de hoy. En cuanto a algunas efemérides históricas, vamos a recordar, en 1812 se daba lo que es la Batalla de Tucumán. El Ejército del Norte, al mando del general Manuel Belgrano, libra la Batalla de Tucumán contra las tropas españolas, lideradas por el brigadier Juan Pío Tristán, a las que derrotan al cabo de 2 días de lucha. El combate se libró cerca de la actual ciudad de Tucumán durante la segunda expedición auxiliadora al Alto Perú en la Guerra de la Independencia Argentina. En 1893 nace en Buenos Aires el médico pediatra y profesor universitario Juan Pedro Garrahan, miembro de honor de la Sociedad de Pediatría de París, Madrid, Montevideo y Río de Janeiro. Bueno, en su honor, obviamente, uno de los hospitales pediátricos más importantes de la región, ¿no? El Garrahan lleva su nombre. Nace en Villa Scardale, Linda McCartney. Linda McCartney, la cantante, compositora y fotógrafa estadounidense, quien se convirtió en Lady McCartney en 1977, cuando, recordemos, su marido, Paul McCartney, fue condecorado como Sir por la reina Isabel II de Inglaterra. Hoy está cumpliendo años una locutora, colega, para mí una de las grandes voces femeninas de la locución nacional. Estamos hablando de la Negra Bernassi. Está cumpliendo años en el día de hoy. En el plano internacional también, por ejemplo, mirá, una de las grandes
sitcom que vio el mundo. Estamos hablando de Big Bang Theory. Se lanzaba hoy, en primer capítulo de la serie de comedia Big Bang Theory. Yo he visto algunos capítulos, he visto, no me engancho con las sitcom estadounidenses. Bueno, yo lo había dicho esta semana cuando se cumplía también un nuevo aniversario del lanzamiento de Friends. Bueno, en este caso Big Bang Theory se lanzó en el año 2007 y bueno, tiene una gran carrera, ¿no? Esta sitcom estadounidense. El último capítulo fue emitido, imagínate, en mayo del año 2019, así que una gran y extensa sitcom estadounidense. Día del colectivero, en el día de hoy, se conmemora el Día del Colectivero en conmemoración de la fecha de 1928, 24 de septiembre de 1928, en la que comenzó a circular ese medio de transporte en la ciudad de Buenos Aires. Así que saludamos a todos los amigos colectiveros, rockeros, que nos escuchan y nos van siguiendo a través del colectivo. Ay, qué noble medio de transporte, ¿no? El colectivo. Así que bueno, un saludo grande a los colectiveros en su día. Algunas efemérides entonces de este 24 de septiembre en esta jornada de jueves. Jornada hermosa, ya te dije, vamos a tener 31 grados en el día de hoy. Va a estar muy, muy, muy lindo. En un rato venimos con el Pogo Despabilador. ¿Te imaginas por dónde puede venir el Pogo Despabilador? ¿Qué banda puede ser? ¿Qué artista puede ser? Bueno, ya creo que la producción lo tiene medio definido. Ya en un rato se viene la colaboración. Ya en un ratito el lado B también. Y tenemos muchas canciones que vamos a escuchar de acá y hasta las 9 de la mañana. Mira, estoy viendo por acá, tenemos algo de Hit, algo de los Curiaki. También algo de Fabi Cantilo en la lista. Bueno, tenemos algo de Vicentico. Deja tu tema, deja.

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2: Es la hora 6:48 minutos.
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0: Muy bien, de a poco vamos cerrando esta segunda hora de Sin Documentos en este jueves 24 de septiembre, acompañándote, haciéndote el aguante. Y vamos a meternos en el Pogo Despabilador. Así que lo vamos a presentar. Hoy viene de la mano de Catupecu Machu.
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0: Como te dije recién, Catupecu Machu se va a encargar de despabilarnos a todos, a los que estamos aquí, levantándonos de a poquito en Córdoba, escuchando varios a través de 88.9, y los que están por España, ¿no?, siguiéndonos por la web España y todo el mundo a través de www.pobrejohnny.com.ar. Nos quedamos con Catupecu en el Pogo Despabilador del día de hoy. Esto es Y lo que quiero es que pises sin el suelo.

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Los Ilia Curiaquian de Valderrama sonando aquí en Sin Documentos, tercera hora en marcha, cuando pasaron 5 minutos de las 7 de la mañana. Esto es Águila Amarilla. Bienvenidos a quienes se van sumando por allí, a quienes se van conectando a través de la web www.pobrejohnny.com.ar y quienes están escuchándonos ya en el dial, ¿no? En el auto, saliendo de casa y yendo al laburo, a la oficina, al cole, ¿no? Llevando a los chicos al cole, haciendo algún trámite, ¿por qué no? Bueno, bienvenidos y bienvenidas a todos a Sin Documento.

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1: Seguimos acompañándote a vos que estás aquí en Córdoba y a los que están afuera. Por ejemplo, ahí está Facu, del otro lado, reportándose desde Mallorca, cordobés, que está trabajando, nos escucha todas las mañanas y nos pide un temita de Masacre, así que lo vamos a buscar. Facu, querido, gracias por estar ahí del otro lado, por hacernos el aguante. Y bueno, sos nuestro embajador ahí en zona de Mallorca. El fletero del rock, ¿cómo va? Buen día, querido, ¿cómo anda todo por allí? Roto pero presente, ¿qué pasó? Estuvo movido el miércoles, se cortó la semana parece, ¿no? ¿Cómo anduvo eso? Ya vamos a hablar un poquito de los clásicos de reserva. Ayer se jugó el clásico cordobés en el estadio de Belgrano. Dos golazos, hay que decirlo, ¿no? 1-1 terminó ese encuentro, dos golazos ahí en reserva entre Belgrano y Talleres. Era un clásico que salió todo muy bien, todo en paz. Así que ya vamos a estar hablando un poquito más al respecto de eso, en la previa de lo que va a ser un fin de semana sin tanta actividad de fútbol, más allá de algunos partidos de Copa Argentina, pero sí con actividad de

Franco Colapinto, que estará corriendo en Bakú. Asado anoche, dice el fletero. Bueno, no me llegó la invitación. No, no, se ve que se perdió por ahí. Nada, nada, fuera de joda. Me gusta, que corten la semana. Muy bien, muy bien. Cortando la semanita. Igual, la noche ayer estaba ideal. Estaba hermosa para estar al aire libre. Para quedarse, bueno, hasta bueno, unas altas horas, ¿no? De la noche. Así que bueno, me parece muy bien. Comenzando la jornada ya jueves. Tenemos, como dije al comienzo del programa, casi que la semana metida en el bolsillo. Casi que la semana metida en el bolsillo. Reducción de calzada por siniestro vial. Atención con esto. En la ruta nacional 7, kilómetro 520. Entre La Bulalle y Río Bamba. Para que lo tengan en cuenta. Para los que salgan a la ruta. Ruta nacional 7 entonces. Reducción de calzada por siniestro vial. Tenemos muchas canciones que vamos a compartir de acá. Y hasta las 9 de la mañana. Haciéndote compañía. Haciéndote el aguante a vos. Que estás saliendo de casa. Ya pasó el pogo despabilador. Pogazo despabilador de la mano de Catupecu Machu en el día de hoy. Así que, bueno, muchas canciones vamos a compartir. Nos quedamos con Virus. Ya se viene la colaboración. Ya se viene el lado B. Y muchas otras cosas más.

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0: Continuamos en esta tercera hora de Sin Documentos y te vamos a hacer el aguante hasta las 9 de la mañana, así que con muy buenas canciones que venimos compartiendo juntos. Ahora vamos a meternos en la colaboración y vamos a ir a un tema que me encanta muchísimo de los Caligaris. Un tema, una versión en vivo, en este caso vamos a ir al disco Somos Todos Vivos del año 2016, con varios invitados. Entre esos invitados aparece Piti Fernández de Las Pastillas del Abuelo, que se sumó, como te dije recién, a un tema que para mí es de los mejores de los Caligaris. Me encanta ese tema y lo vamos a compartir juntos en lo que es la colaboración del día. Así que nos quedamos con los Caligaris junto a Piti Fernández. Esto es Mi Estanciera y Yo.
1: ¡Vamos, Piti!

0: El Kitty y las pastillas del abuelo presente, muchas gracias.
1: ¿Qué más se puede pedir? Muchas gracias.
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0: Seguimos en esta tercera hora de programa, ya haciéndote el aguante a vos, que me imagino que ya saliste de casa, ya venís un poquito más despabilado, ya pasó la colaboración, tuvimos el pogo despabilador y bueno, queremos leerte, queremos saber cómo andás, cómo comenzaste la jornada, deja tu mensajito al 351-56-90-166. Vamos a meternos en el lado B, así que lo presentamos.
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0: Vamos a ir al sexto álbum de estudio de Ratones Paranoicos. Estamos hablando de Hecho en Memphis, lanzado en 1993. Un disco que se hizo literalmente en Memphis, ciudad de los Estados Unidos, trajo consigo también la participación nuevamente de Andrew Luke Oldman en la producción, ¿no? Un personaje que supo trabajar mucho con los Rolling Stones y que justamente Juanse junto a los Ratones buscaron encontrar ese sonido que lo consiguieron en Fieras Lunáticas y repitieron en Hecho en Memphis, este disco que estamos recorriendo ahora. En este disco también, Hecho en Memphis, el ex guitarrista de los Rolling Stones, Mick Taylor, participó como invitado en algunas canciones. Un álbum que tiene 10 temas, aparece Vicio como uno de los principales canciones y temas de ese álbum, y que marcaría también una época, un tema que después se supo usar en cortina musical de Video Match, por eso sonaba mucho tiempo en esa época en la televisión, Ratones Paranoicos. Podemos mencionar Isabel como una de las grandes canciones e himnos de Ratones Paranoicos. Podemos mencionar Grand Funk también,

0: Es la hora 7:47 minutos.
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Vicentico sonando con La Tormenta ya en el cierre de esta tercera hora de Sin Documentos. Minutos, nos separan de las 8 de la mañana, 7:53 de la mañana. Contame cómo estás, cómo te vas llevando este jueves 24 de septiembre, chicos. Jueves 24 de septiembre y se van sumando amigos a través del WhatsApp. A ver por acá, un saludo para Francisco y Nacho que van al cole. Bueno, Fran y Nacho, un abrazo grande ahí. Mamá les manda un beso grande. Mamá Momochi les manda un beso. Así que ahí a Fran y Nacho, que tengan una linda jornada. Hola Pato, buen día. Soy Patricio, estoy llevando a Cristiano, mi hijo, a entrenamiento en The Cure. The Cure, predio pirata del pirata. ¿Así se llama el predio del pirata? ¿O me estás hueveando? No, se debe llamar así, ¿no? Te pido un temita de Bersuit. Bueno, hace un ratito sonó el pelado Cordera. Sonó en esta mañana de Sin Documentos, pero podemos escuchar algo de Bersuit Vergarabat ya para la última hora de programa. Hola Pato querido, disfrutando de la música con buena actitud a pesar del viento sonda, Sandrita. Sí, mucho viento en zona de Mendoza, zona de San Juan, así que bueno, eso, a subir el volumen y seguir trabajando, como vos lo dijiste. Un abrazo grande para vos. Ahí está Carlitos, nuestro amigo, el metalero del rock. Espectacular el día para hoy, hermano. Sí, hoy vamos a tener 31 grados, va a estar hermosa la jornada del día de la fecha. Un abrazo grande a Manu Smith, que está del otro lado, haciéndonos el aguante como todas las mañanas. Ya sabes, 351-56-90-166, para que nos vayas contando, para que vayas participando, para que vayas pidiendo canciones en la hora capricho que se viene. Ahí está Lau, nuestra amiga pirata también. Hola, buen día para todos. Bueno, muchos amigos que van apareciendo por allí, como todas las mañanas. En un rato vamos a hablar de Franco Colapinto, que va a tener acción en el día de hoy. Ya tuvo la primera práctica libre. Y bueno, ahora dentro de un rato se viene la segunda práctica libre, estoy viendo. Mañana hay clasificación y el sábado es la carrera. La carrera es el día sábado, para que se vayan preparando los fierreros que tenemos aquí en el lugar, en el mundo del rock en castellano. Ya vamos a hablar de lo que fue y lo que dejó el clásico cordobés de reserva entre Belgrano y Talleres, 1-1. Seguimos con los Juegos Suramericanos. Ayer la selección argentina sub 19 dio un paso hacia la final. La selección dirigida por Diego Placente se metió en la final de los Juegos, allí desarrollándose en Santa Fe y Rosario. Vamos a estar con el medallero también, a ver cómo venimos en estos Juegos, donde hacemos de local, ¿no? Con muchas medallas ya obtenidas. Tenemos muchas canciones para compartir juntos. Ahora llegan los Auténticos Decadentes. Hermosa canción, hermosa interpretación del señor Jorge Perro Serrano. Así que nos quedamos con los Decadentes. Esto es un clásico de ellos, Confundido.

Intoxicados, las cosas, sí, las cosas que no se tocan, canta Pity en Intoxicados para comenzar a desandar esta última hora de Sin Documentos en este jueves 24 de septiembre. Y le quiero mandar un abrazo grande a Benja y a Caro, que están yendo a desayunar. Benja invitando a Caro a desayunar. Y le puse yo por privado: Benja, me parece que te portaste mal, si toca la invitación, me parece que alguna macana te habrás mandado, Benja querido. Un abrazo grande para vos. Bueno, y a todos los que se van aprendiendo, a los que se van comunicando, a los que van comenzando su jornada habitual. Ahí me corrigieron, claro, fue el corrector del WhatsApp. Yo dije el predio de Belgrano, es Villa Esquiú, claro, ahí en predio de Belgrano. Y el hijo de Patricio, anotá, fletero querido, vos que sos pirata y hay varios más del otro lado, Cristiano, es de la sexta de AFA. Y este fin de semana viajan a Tucumán para jugar contra Atlético Tucumán. Así que bueno, un abrazo grande a papá Patricio, a Cristiano, que está ya seguramente está entrenando ahí en el predio del Pirata. Buen día, Pato, tremendo arrancar con Intoxicados. También lo tenemos ahí a nuestro amigo el economista del rock. Vamos Intoxicados sonando. Un abrazo grande. Bueno, buen jueves para los que se van prendiendo por allí. Hola chicos, buen día. Pasaba a saludar. Jueves, ya se ve la libertad en el horizonte. Saludos desde la habilitación del ROC, la habilitación del Servicio Odontológico Municipal. Ahí está Martín del otro lado representando a toda la banda del Servicio Odontológico Municipal. Bueno, ya saben, 351-56-90-166. Esa es la vía para que se comuniquen, para que nos cuenten cómo comenzaron la jornada, para que pidan sus canciones para la hora capricho, ¿no? Estamos en plena hora capricho y van ustedes pidiendo sus temitas para lo que es esta última hora de Sin Documentos. Vamos a hablar de Franco Colapinto, que hace un ratito nada más terminó la primera práctica libre. Comenzó básicamente cuando estábamos desandando la primera hora de Sin Documentos allá por las 5:30 de la mañana. Ahí fueron las primeras prácticas libres y la segunda va a comenzar a las 9 de la mañana. Podrán verlo a través de Disney Plus, a través de las diferentes plataformas, lo que es el Gran Premio de Azerbaiyán ahí en Bakú, que se va a correr este sábado a las 8. Ahí va a estar Franco entonces con su Alpine. Mañana práctica libre 3, de 5:30 a 6:30 de la mañana. Y la clasificación será a las 9 de la mañana. Se adelanta entonces lo que es el circuito callejero de Bakú en el Gran Premio de Azerbaiyán. Medio como una polémica hubo con Franco Colapinto. Y bueno, tuvo que saltar ahí Briatore, ¿no? Quien justamente es el ejecutivo, ¿no?, de la escudería francesa de Alpine. Y rompió el silencio porque, bueno, venía el compañero de Colapinto, Pierre Gasly, sufriendo algunas agresiones por redes sociales, por parte quizás de algunos fanáticos de Franco Colapinto. ¿Y qué dijo Briatore? Fue tajante: no necesitamos peleas entre nuestros pilotos, no es aceptable. Y sí, el que puso paño frío fue Franco, que dijo: bueno, las redes sociales son complicadas, tenemos que tirar todos para el mismo lado, somos del mismo equipo. Así que bueno, entre estas polémicas se está desarrollando entonces las primeras prácticas del Gran Premio de Azerbaiyán allí en Bakú, de la Fórmula 1, que como decimos se va a recorrer o va a correrse el próximo sábado a las 8 horas y se podrá ver por las diferentes plataformas. 12 grados 6 décimas tenemos a esta hora en la ciudad de Córdoba. Está hermosa la mañana, la verdad que está muy lindo. Humedad 61%, viento del sector este a 4 kilómetros por hora. Cielo nublado, se está nublando, puede ser. Alguno que me pase la data, por favor, que esté ahí escuchando la radio, que diga: no, Pato, es cansada. No, vayan diciéndome, está nublado, no está nublado. Porque yo cuando llegué a la radio tempranito estaba lindo, estaba despejado, se veía la luna y todo. Máxima 31 para el día de hoy. Hermoso, hermoso. Te diría que cuasi veraniego, ¿no?, las temperaturas para este jueves. Así que bueno, y va a estar así entre
algo nublado, ha despejado por la tarde, pero agradable. Una jornada de jueves agradable, lindo para cortar la semana si no es que no hiciste nada ayer, o directamente para hacer un after office, para salir, para darte una vueltita, porque está linda la jornada de hoy. Ahí está Ale del otro lado, mira, apareció y dice nubladito, Ale, entonces nos confirma que está ahí medio que nublado. A ver, por acá, bueno, acá está despejado, según la foto que mandó Vane, está despejado, o sea, algo nublado, podríamos decir. Víctor, nuestro amigo, el tachero, Cofico, ahí también medio nublado. Y pregunta dónde es la juntada de cada uno lleva su ladera. Víctor quiere armar la juntada de los Johnnies. Eso lo vamos a hacer para fin de año. Lo vamos a cranear, lo vamos a armar. Buen día, Pato. Ahí está nuestro amigo el cartonero. ¿Cómo va? Por acá todo bien. Anótame para el sorteo de las entradas. ¿Qué entradas? ¿Qué entradas? Para el gran premio de Bakú, de Azerbaiyán. Te anoto, amigo cartonero. ¿Será que suene Mar de Fueguitos de la Chancha? Abrazo de gol. Completamente nublado ahora, dicen. Bueno, perfecto. Hola, Pato, buen día. Tincho, de este lado, te quería pedir algún tema de Sumo. Dale que es juernes y se viene el calorcito. Abrazo grande. Bueno, vamos con ese jueves. Vamos enfrentándolos todos juntos a este jueves. Nos vamos a quedar con Andrés Calamaro en el comienzo ya de esta cuarta y última hora de Sin Documentos. Nos quedamos con el Salmón. Esto es loco.

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9: Es la hora 8:20.
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0: Pequeños sueños, canta Árbol aquí en Sin Documentos cuando han pasado 26 minutos de las 8 de la mañana. Seguimos acompañándote en esta mañana de día jueves. ¿Vos cómo andás? Contame a través del WhatsApp 351-5690-166. Contame cómo llevas la jornada de este jueves. Bueno, capaz que algunos lo han visto en las redes sociales nuestras, en Pobre Johnny OK. 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A ver, anotame para la guitarra. Dice que no, bueno, ya están. Nada, están locos ustedes. Anotame para la guitarra. ¿Qué pasa por acá? No, chicos, flasharon totalmente. Yo les estoy contando una noticia, no es para que se anoten por un sorteo. Lejos de eso. Así que, Ale, no, será en otro momento. Será, seguramente hablaremos con Gibson a ver si nos acerca algo, por lo menos una cuerda, ¿les parece? Una cuerda capaz que podamos sortearles. Ahí está Enzo Rock and Roll del otro lado haciéndonos el aguante, como todas las mañanas. Así está el clima, mandan por acá el fletero del rock. Y sí, está nublado, lo veo gris el día. Pato, estás en deuda con algo de metal para el capricho. Así que ya, sí, ya le debo a nuestro amigo Carlitos el Metalero algo más pesadito. Vamos con algo de Rata Blanca dentro de un rato. Pato querido, buenos días. ¿Podés pasar Murga de la Virgencita? Buen jueves. Me alegraste el día diciendo que hace calor. Bueno, ahí aparecen los Team Verano disfrutar de estas épocas. Mientras que los Team Invierno ya empiezan a sufrir un poquito más el ascenso de la temperatura. Vamos a seguir compartiendo canciones de acá hasta las 9 de la mañana. 8 y media de la mañana nos quedamos. Hablábamos de la Gibson de Gustavo Cerati. Este nuevo relanzamiento de la marca junto al patrimonio de Gustavo. 60 unidades. Una guitarra que supo usar en el MTV Unplugged con Soda Stereo. En ese confort y música para volar de Soda Stereo. Así que nos quedamos con Soda en ese MTV Unplugged. Esto es Zoom.
1: Pueden palmear discretamente.

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1: 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En Córdoba, el gobierno provincial prepara la llegada del Papa León XIV. Autoridades provinciales inspeccionaron el predio de Fadea para diagramar el operativo de la visita papal. El recinto albergará 750.000 personas con ingreso gratuito previa inscripción. El armado de las instalaciones sanitarias y de acceso comenzará el 1 de octubre. En el país, Argentina y Estados Unidos firmaron un acuerdo de infraestructura. Representantes de ambos países suscribieron un convenio por 7.000 millones de dólares en Nueva York. La iniciativa contempla obras clave en transporte, energía y telecomunicaciones. El proyecto conectará la cuenca de Vaca Muerta con los puertos del Atlántico hacia el año 2027. El pronóstico para el día de hoy, cielo parcialmente nublado por la mañana a ligeramente nublado por la tarde. Vientos del norte, máxima 31 grados.
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Temazo de Los Redondos, Roto y Mal Parado, tema que se lo vamos a dedicar a nuestro amigo el fletero del rock, que ayer estuvo cortando la semanita por la mitad, con asadito, con juntada, y está costando el jueves, así que yo le dije, te voy a dedicar un temita de Los Redondos, y ahí cumplimos con este temazo de Los Redondos desde Gulp.

Humano roto y mal parado, cantan Los Redondos a las 8:46, ya 15 minutos, chicos, nos separan de las 9 de la mañana, ya vamos llegando o entrando al tramo final de este Sin Documentos, y vamos a hablar de los Juegos Suramericanos 2026, que se están disputando en Santa Fe, Rosario y Rafaela. Juegos que tendrán en el día de hoy actividad desde las 9 de la mañana. En Santa Fe se va a concentrar atletismo, también va a haber escalada, balonmano, canotaje. Bueno, Rosario, por ejemplo, tendrá tenis, racquetball, badminton, squash, polo. Mientras que en Rafaela habrá pádel y entre otras actividades. Mira, a ver, Santa Fe hoy va a haber, por ejemplo, atletismo con 800 y 5.000 metros, salto en alto, 400 metros con valla, salto con garrocha. Bueno, hay algunas disciplinas que uno dice, ¿de dónde la han sacado? Y me parece espectacular que tengamos en todas las competiciones por lo menos un representante argentino. También va a haber balonmano masculino y finales de canotaje en el día de hoy. En Rosario, bueno, va a haber tenis, habrá cuartos de final de tenis. Va a haber finales y semifinales de racquetball, octavos y cuartos de badminton, frontón y frontball. Yo para el frontón me doy maña, creo. Squash, tenis de mesa, polo acuático, tiro al arco, karate y taekwondo, voleibol también, indoor masculino. Se disputarán algunos partidos en la jornada de hoy. Y en cuanto en Rafaela, va a haber pádel, semifinales femeninas y masculinas en el día de hoy. En Paraná habrá softball. Todas, recordemos, actividades son libres y gratuitas, así que está bueno que la gente se acerque, que le haga el aguante a nuestros competidores argentinos que están allí, acompañando a las diferentes disciplinas. Ayer en el Coloso Marcelo Bielsa ganó la selección sub-19, hubo ahí semifinales y sobre el final, ¿no? Espíndola marcó un golazo de Argentina para ganarle a Perú 1-0 y meterse en la final. La final la va a jugar con Paraguay, un rival duro que ayer le ganó a Chile 1-0. Así que bueno, Argentina va por una medalla de oro ahí en los Juegos

suramericanos en cuanto al fútbol. El medallero lo lidera Brasil, todavía con 238 medallas, seguido por Argentina con 209. Brasil tiene 99 de oro, mientras que Argentina 54 de oro. Brasil tiene 74 de plata, Argentina 59. Y Brasil tiene 65 de bronce y Argentina 96. Así viene un poquito la cosa, la cuestión, ¿no? En los Juegos Suramericanos. Recordemos que este fin de semana va a haber fecha FIFA, muchos partidos en el plano internacional de lo que respecta a las selecciones. Y por ejemplo, estaba viendo hoy amistosos internacionales. Algunos ya se disputaron. Jugó Palestina con Nueva Zelanda, empataron 2 a 2. Uruguay, sobre el cierre del partido, está empatando con Japón 1 a 1, mientras que Ecuador en el cierre del primer tiempo va 0 a 0 con Corea del Sur. Y en cuanto a Europa, comienzan la Liga de Naciones en UEFA con, por ejemplo, Países Bajos jugando con Alemania. Partidazo en el día de hoy, un partido de mundial tranquilamente. 15:45 va a ser este encuentro. También va a jugar la Noruega de Haaland ante Dinamarca, 15:45. Va a jugar Portugal, también misma hora, ante Gales. Bueno, muchos encuentros. Encuentros que podrán verse por ESPN y también por Disney Plus Premium. Así que bueno, muchos partidos en el plano internacional por la fecha FIFA. Esta fecha que, recordemos, tendremos a la selección argentina jugando semana que viene en Córdoba ante Bolivia. Y el partido de despedida de Messi también lo tendremos en esta fecha FIFA el 6 de octubre en el estadio de River ante Benín. Ahí va a estar jugando Lionel Messi su último partido con la selección argentina. 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Llega Guasones, reversionando a Riff. Esto es El Forastero.

0: Ya llega No lo soñé, con Andy Palero.
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9: Es la hora 8:56 minutos.
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Esto es Catupecumachu con Hechizo, un tema que le dedicamos a Leo, el instalador del rock que está ahí del otro lado. Entró sobre la hora, Leito querido, y lo pusimos ahí por la lumbalgia que estás atravesando. Espero que se pase eso, porque dolor tremendo. Un abrazo grande al encargado del rock que está ahí del otro lado. Estuvimos hablando de los pantalones de Fiorucci, hablando un poquito del tema de Sumo ahí, el encargado. Un abrazo grande, querido, y a todos los que se han prendido en esta última hora y a los que nos vienen acompañando desde las 5 de la mañana con Sin Documentos. Sabemos que cuesta a veces levantarse temprano, pero ustedes son guerreros, ustedes están ahí del otro lado siempre bancando los trapos, así que un abrazo grande a todos los amigos Johnnys que están del otro lado. Nos quedamos con las pelotas y ya llega Andy Palero para hacer No lo soñé.

0: María Las Pelotas desde Esperando el Milagro. Ahora sí, Andrés Falero, buen día.
1: Sí, Patito, buen
0: estábamos,
1: día.
0: Estábamos charlando al aire y en un momento dijimos, bueno, aire. Y nos, aire. Me quedé
1: sí,
0: con
1: sí,
0: algo
1: sí,
0: de decirte.
1: Congelado, congelado.
0: Exactamente. ¿Cómo andás?
1: Muy
0: ¿cómo
1: bien.
0: Te hermoso día, ¿eh? Hermosa
1: muy
0: jornada.
1: Muy buen día.
0: Muy buen día.
1: Sí, ¿qué es hoy jueves?
0: Hoy es jueves, va a ser 31, 32 grados.
1: Ah, tremendo.
0: No va a ser ese sol agobiante porque está nubladito. Está hermoso.
1: Está para, ¿viste esa horita de almuerzo que hay en muchos trabajos?
0: Sí.
1: Comes rápido y te sentás un ratito al sol y te quedás ahí.
0: Sí. Y quedan las
1: volves.
0: Últimas mandarinas del otoño.
1: Claro.
0: Entonces, y del invierno.
1: De postre ahí, mandarinita de postre. Y después te reintegrás, digamos, ¿no?
0: Exacto.
1: O volvés a la jornada laboral con olores cítricos.
0: Ahí
1: ¿no?
0: está.
1: Como, y viste que todos te huelen. ¿Comiste mandarina? Sí. ¿Qué sí. problema hay?
0: Hay gente que le da bronca el olor a la mandarina.
1: Bueno, ¿qué querés que
0: el olor a la mandarina?
1: Te da bronca porque vos no la comiste y yo sí a la
0: claro,
1: mandarina.
0: Ese,
1: claro,
0: la
1: esa
0: envidia.
1: Es la bronca, es la envidia. Eso es lo que pasa.
0: La envidia. O tipo, estar del día también para comer alguna ensaladita.
1: Sí, sí.
0: Ponerle
1: sí.
0: algún atún.
1: Claro.
0: Pero el tema del atún, imagínate que estás en el laburo y dicen, ¿quién comió pescado?
1: Es terrible. Sí, de hecho, nosotros tenemos
0: acá,
1: hay una
0: acá.
1: Norma interna que es, por ejemplo, no pescado no. Pescado no,
0: pescado
1: porque,
0: no.
1: Porque se inunda el ambiente, todos los ambientes en realidad.
0: Pero es un momento, yo digo, trágame tierra. O sea, si yo hago la pregunta de ¿quién comió el pescado?
1: Y yo fui.
0: Y claro.
1: Y estoy al lado.
0: Y estás al lado, ¿viste?
1: O sea, yo estuve en falta, es cierto. Pero vos haces una pregunta que de algún modo
0: me es maliciosa,
1: le pega a uno que
0: claro,
1: está cerca. Le pega
0: claro.
1: a uno que está al lado incluso a veces.
0: Porque si de última decís, no, los de técnica que comieron pescado y se fueron.
1: Claro,
0: y en realidad
1: bueno,
0: fuiste vos
1: no
0: que estás al lado mío.
1: Claro, claro. Y no decís nada.
0: Esto le pasó al Puma Rodríguez el otro día en un programa de televisión.
1: El Puma en el programa de Guido.
0: De Guido Casca.
1: Sí.
0: Guido está en todos los programas. En algún momento Guido...
1: Guido no sé. Es el nuevo dueño de Canal 13.
0: Sí, en todos. En todos. Y ya... En breve, se viene algún programa con agua. ¿Viste cuando
1: sí,
0: se viene
1: el agua.
0: Eso,
1: o lo hace él o lo hace Marley en Telefe.
0: Exactamente. O Laurita Fernández, viste sí. que le copió el formato en el 9. Bueno, el Puma Rodríguez, que es ahora jurado con Joaquín Levington.
1: El Puma, mira, te cuento rápidamente. El
0: sí.
1: Puma está ocupando el lugar que ocupaba la Mona.
0: La Mona.
1: Ese lugar, que es el de al lado de Abel Pintos, para
0: bien.
1: Contextualizar.
0: Está Abel, el Puma, Jimena Barón.
1: Jimena Barón.
0: Joaquín Levington.
1: Joaquín Levington. Ayer, por ejemplo, estaba... vos vas a hablar de lo que sí. pasó con Joaquín. Ayer estaba el Chaqueño Palavecino.
0: En lugar de Joaquín.
1: En lugar de Joaquín.
0: Y en lugar de Jimena Barón, creo que va a la Sole, me parece.
1: Sí,
0: me parece
1: ha estado
0: que
1: la Sole. Sí.
0: El único que está fijo es Abel.
1: Abel siempre.
0: Abel se ve que no tiene gira
1: no
0: en
1: tiene,
0: este momento,
1: no
0: así que
1: problema.
0: Está tranquilo.
1: Sí.
0: Bueno, y el Puma Rodríguez le dice a un participante... A ver, poné un poco en contexto, porque vos lo viste en vivo.
1: Sí.
0: Yo vi el video, pero más o menos le dice... Esa canción no es muy buena, como no es muy linda. Y era un tema de Turf. Era, creo que, Loco un Poco, de Turf, que canta el participante.
1: Sí.
0: Y le dice el Puma Rodríguez, no me gusta esa canción que elegiste. Medio como que bardeando el tema.
1: Claro, como que es una canción simple.
0: Eso
1: o sea, sin complejidades vocales, le dijo.
0: Pobre Puma no sabía que la canción era de Joaquín.
1: Claro. Sí. Y ahí hubo como un...
0: Una mirada.
1: Un silencio raro, sí. porque le dicen, pero, como diciendo... creo que el mismo Guido le dice, che, pero... Mirá que vos sabés que la canción es de Joaquín, como que todos, ¿viste? Y dice... Me parece que ahí él es como que asume
0: sí.
1: eso, pero la sigue. Como diciendo, bueno, es un poco simple como vos, le
0: claro.
1: dijo. Como en chiste, pero...
0: Sí, le tiró.
1: Pero siguió. Y Joaco dice, bueno, yo hago canciones simples. Y es como que murmura un, agárrense de las manos.
0: Ay,
1: y
0: sí,
1: la tiró,
0: adiós,
1: la tiró,
0: adiós,
1: la tiró.
0: Adiós,
1: la tiró
0: adiós,
1: vino convuelto la cosa.
0: Claro,
1: vino
0: que me quedé pensando, agárrense de las manos tampoco
1: claro,
0: es una
1: claro,
0: orquesta. ¿No?
1: Sí. Sí, muchísimas canciones del Puma.
0: Exactamente.
1: Digo, desde esa óptica de crítica, ¿no?
0: Obvio,
1: desde esa óptica de crítica.
0: Obvio. Pero yo pensaba, digo, encima esto salió en vivo, en la televisión abierta, mucha gente mirando.
1: Qué feo mandársela así.
0: Fue un momento de mandársela. Yo creo que eso está de la mano con decirle a una señorita de cuánto estás.
1: No, no, no, no, no, no. Y que no sea.
0: Y que no sea.
1: No, no, no.
0: Yo lo he escuchado muchas veces.
1: Yo lo vi a eso. Una vez lo vi en un bondi, lo vi.
0: A mí me da apuro.
1: Que le, deja, no, le dejaron el lugar.
0: Sí.
1: Le dejaron el lugar. Lo vi.
0: No, no.
1: Le dejaron el lugar y no era... Imagínate cómo evidentemente a ella le molestó, y está bien que le moleste, porque no es que aprovechó la situación para quedarse con el asiento. Dijo no. Y con cara de muy pocos amigos. ¿Viste? Como diciendo, no estoy embarazada. ¿Viste? Y el tipo, disculpa. Y mirando para la ventanilla rápido. Es terrible. Ese es terrible.
0: Quiso quedar bien el tipo.
1: Hizo una cortesía y quedó como, quedó horriblemente mal parado.
0: Esa es de las peores, pero hay muchas más, ¿no?
1: Hay un millón.
0: Momento trágame tierra. Momento de,
1: y cuando
0: conocer la familia de tu pareja.
1: Sí.
0: Y no te gustó algo y decís, che, está medio agrio el postre. Y capaz que lo hizo tu suegra.
1: No. Andate. Te das vuelta y te vas. ¿Y ahí qué haces? ¿Haces la gran puma de... o la sigo y descomprimo? ¿O la paro en seco y pido disculpas?
0: No, yo la paro en seco y pido disculpas.
1: Porque ojo, porque redoblar la apuesta puede ser muy contraproducente. Porque vos, el puma está bien, está en la televisión, y en la televisión es como que pedir disculpas. No estoy diciendo que esté bien, estoy diciendo cómo
0: sí,
1: es.
0: Sí, obvio.
1: Es como que está mal. Entonces nadie lo hace, ¿no? En general casi nadie lo hace.
0: Nadie se baja los pantalones de televisión.
1: Exactamente. Pero digo, redoblar la apuesta puede ser contraproducente, porque si al otro de algún modo lo ofendiste, lo podés ofender doblemente. Y aunque la segunda vez lo hagas como muy en chiste, el otro ya se subió a una moto, de la cual probablemente no quiera bajarse. Y vos le estás echando nafta, ¿me entendés? Entonces puede ser un gran problema.
0: Es que echarle nafta ya es...
1: Sí, puede ser un gran problema.
0: A ver, caso, también.
1: Sí.
0: Vas, familia política.
1: Sí.
0: Se juntan a ver un partido, nadie sabe de qué sos hincha.
1: Ah, y vos sos del otro equipo.
0: Y vos sos del otro equipo.
1: Y lo están insultando al otro equipo.
0: Claro.
1: Estos son unos...
0: Estos son todos...
1: Mirá cómo defienden choro. Estos... Sí.
0: Sí, sí, sí. Para no decir cosas...
1: Vamos a decir la livianita. Estos son todos unos secanuca.
0: Ahí está.
1: ¿No? Que no es un insulto. Vamos a decirlo así. Estos son todos unos secanuca. Y vos estás ahí.
0: Estás ahí y... Pará. Y acumulás. ¿Qué haces si tu equipo hace el gol?
1: Lo gritás.
0: No, pero Andrés...
1: Lo gritás.
0: Vos sabés que te podés comer la cancelada del año en la
1: lo
0: familia
1: gritas,
0: esa.
1: Lo gritás. Lo gritas y te vas.
0: O sea, lo gritas así con toda
1: y
0: la
1: furia.
0: Te vas
1: al baño, te vas al patio.
0: Es fuertísimo.
1: Volvés al rato.
0: Sabés que no hay retorno.
1: No hay retorno.
0: No hay retorno.
1: No
0: con
1: hay
0: tu
1: retorno.
0: Suegro, con tu cuñado, no hay retorno.
1: No hay retorno, no hay retorno.
0: O sea, se complicó, o sea, arrancas mal.
1: A no ser que esté aceptado que esa verbalización de insultos y demás...
0: Sí.
1: Sea entre todos.
0: Sí, sí, obvio.
1: O sea,
0: obvio.
1: Ustedes y nosotros, vamos a ponerle así. Pero si no, sí, lo gritás. Si no, no lo grita nadie. O hay como un gritito de respeto, vamos a decirlo así.
0: Qué momento incómodo.
1: Es muy incómodo.
0: Trágame tierra.
1: Es muy incómodo.
0: Porque además, es como decís vos.
1: Con un amigo no pasa nada.
0: Pues sí, hasta ahí nomás te digo, ¿eh?
1: Bueno, pero
0: digamos... Te vas a cagar de risa, vas a decir, qué huevón.
1: Sí.
0: Pero si es un amigo, salida de parejas, y te la mandas con ella...
1: No, ahí, y bueno, pero ahí se pudre todo. Sí, ahí
0: o sea,
1: sí.
0: Tu amigo te va a decir después, che...
1: Sos un desubicado.
0: Y qué se feo cuando te dicen...
1: Qué feo cuando te dicen...
0: Si te dicen sos un desubicado, ya está. Ya no tenés vuelta.
1: No hay retorno. Sos un desubicado. Y tenés que agachar la cabeza y te tenés que ir.
0: Usted se tiene que repetir lo que está diciendo.
1: Eso es.
0: Y bueno, puede...
1: Sí, puede no tener un fin.
0: Bueno, este es el viral de la semana del Puma Rodríguez. Entonces con Joaquín Levington ahí en el programa de Guido. Momento trágame tierra de la semana, pobre Joaquín. Encima de un temazo de Turf.
1: ¿Temazo? De obvio que es un temazo.
0: Nosotros lo vamos a bancar, ese
1: tema. Sí, nosotros siempre del lado Joaquín Levington de la vida.
0: Así es. Así
1: obviamente.
0: Es más, yo si hubiera sido Joaquín, le decía, si te parece simple el tema, te ofrezco un alfajor, que son un poquito más rebuscados.
1: Oh.
0: Y ahí le das
1: ¿Vos tenés alfajor?
0: Puma. Dale. Por favor. ¿Qué haces en Argentina? Puma, chao. Che, para ir cerrando, y va a sonar a chivo esto, sí. Pero nuestra radio hermana Mansa, va a ser una clase de yoga hoy.
1: Lindo, es la celebración de la primavera, sí. O de la llegada a la primavera al estilo Mansa. Bien. En el Parque de las Naciones, okay. En el transcurso del día de hoy.
0: 5:00 p.m, un lindo encuentro. Vos has hecho yoga en algún momento de tu vida.
1: Es buenísimo el yoga.
0: Así que para los que se quieran dar una vuelta, ahí van a estar todas nuestras compañeras, mucha gente que va a llegar, va a haber música en vivo, va a haber sorteos.
1: Van a haber regalos.
0: Nosotros los conocemos a ustedes del otro lado.
1: Sí.
0: Llévate tu mat, ¿se dice mat?
1: El mat, exactamente.
0: El mat. Y si no, una mantita.
1: Una mantita total, es en el parque.
0: Exactamente, parque, muy lindo. Y va a estar hermoso el día.
1: Banco.
0: Hermoso. Por tu lado, me imagino que salís a pasear.
1: Yo voy a ir con mi mat. No, voy a ir a la clase de yoga. Tengo mat.
0: No lo puedo.
1: Tengo mat. No lo estoy usando ahora, pero tengo un mat ahí.
0: Tenés mat y mate.
1: Mat y mate, obviamente. Sí.
0: Se van a quedar con Andy para hacer No lo soñé. Nosotros mañana le vamos a bajar la persiana a la semana y nos vamos a ir con Turf, claro, haciéndole el aguante ahí a Joaquín. Nos vamos con Turf. Hasta mañana. Que tengan una linda jornada. Chau.

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1: Amigos, amigas, Johnnies, ¿cómo les va? ¿Cómo andan? Bienvenidos, buena y nueva jornada, 9:19 arrancamos, estamos en vivo hasta las 13 haciendo este No lo soñé de día. Jueves 24 de septiembre, hoy con entrevistas con algunos de los músicos que se van a estar presentando este próximo fin de semana en la ciudad de Córdoba, con algunos eventos, pese a que estamos a fin de mes, con mucho de la agenda que tiene que ver con lo deportivo, por ejemplo. También hoy hay cambio en cuanto a la cartelera y a lo que hay para ver en pantallas, y por supuesto, hay nuevas canciones como todos los jueves. Algunos regalitos para todos ustedes y la invitación acompañarnos a través del 5690-166.
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1: El queridísimo Emma Jorviler en la apertura del día de hoy con No Como y con Llámame, amigos, amigas, Johnnies. Bienvenidos a la mañana de 88.9, bienvenidos al lugar en el mundo del rock en castellano. Arrancamos así. ¿Cómo les va? ¿Cómo andan? Bienvenidos.

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1: 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En Córdoba, el gobierno provincial prepara la llegada del Papa León XIV. Autoridades provinciales inspeccionaron el predio de Fadea para diagramar el operativo de la visita papal. El recinto albergará 750.000 personas con ingreso gratuito previa inscripción. El armado de las instalaciones sanitarias y de acceso comenzará el 1 de octubre. En el país, Argentina y Estados Unidos firmaron un acuerdo de infraestructura. Representantes de ambos países suscribieron un convenio por 7.000 millones de dólares en Nueva York. La iniciativa contempla obras clave en transporte, energía y telecomunicaciones. El proyecto conectará la cuenca de Vaca Muerta con los puertos del Atlántico hacia el año 2027. El pronóstico para el día de hoy: cielo parcialmente nublado por la mañana a ligeramente nublado por la tarde. Vientos del norte, máxima 31 grados.
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Llegan los Ratones Paranoicos y una versión en vivo que es una bomba. La Nave, estás en 88.9, estás en el lugar en el mundo del rock en castellano.

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ustedes y con nosotros, obviamente, La Mancha de Rolando. A las 9 y 59 minutos haciendo este tema que se llama A Vivir. Estás en Pobre Johnny 88.9. Estás en el lugar en el mundo del rock en castellano. Linda jornada, 20 grados la actual. Cielo parcialmente cubierto en la capital de Córdoba. 37% la humedad en este momento. Estoy muy bien acompañado, como todos los días, en parte por ustedes y también por José Perazzi, Pato Rabat, Valentín Molina, Camila Macari y todo el equipo de la radio, que desde muy temprano aquí están trabajando codo a codo. Tenemos regalos, pueden empezar a comunicarse desde ahora porque pueden participar de la aún vigente Semana de la Milanesa y ganarse un menú para dos para ir a Óleo Sabores esta noche. Y también te podés ganar un menú para dos para ir a la Casona de Alem. Así que, muy simple, donde vean la publicación en las redes sociales, dejan su data. Y si no, acá en el WhatsApp, como ya te dije, 5690-166, nos escribís, decís, che, ¿cómo les va? Buen día, participo, quiero ganarme esas milanesas. Y con eso ya vas a estar participando, Jornada de día jueves 24 de septiembre. Hoy un programa inspirado en los que se bajan del bondi y automáticamente miran para dónde arranca. Sí, se quedan como, hipnotizados, ¿no? Por el colectivo. Para los que tienen una silla que dejó de ser silla, es decir, que pasa a ser una especie de mueble, de repisa, de sostén de ropa, etcétera, etcétera. Y también para los que abren un paquete de algo intentando que quede prolijo. Pero en esa prolijidad, ¿no? En esa cosa minuciosa, lo terminan destruyendo, se cae todo el contenido para todos lados. Y dicen, tanto me preocupé para... Mirá cómo terminó. Bueno, a todos ellos, o en base a todos ellos, estamos inspirados el día de hoy para hacer este No Lo Soñé. Día jueves hay unos temazos, ¿eh? Sugerí el tuyo. 5690-166. Ese es el WhatsApp. Esa es la vía. Nosotros sugerimos esto. Son los Virus haciendo... Pecado para dos.

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1: ¿Por qué algunos vuelos parecen eternos aunque duren lo mismo? ¿Nunca te pasó que un vuelo de 8 horas se te hizo eterno y otro que tenía la misma duración pasó muchísimo más rápido? No es solamente una sensación. Ahí influyen muchas cosas. El horario en que viajas, si saliste cansado, si dormiste bien la noche anterior, las escalas, incluso la dirección del vuelo. Por ejemplo, muchos vuelos entre América y Europa son más rápidos hacia el este gracias a las corrientes de aire en altura, mientras que el regreso suele demorar más. Un consejo simple: elegí vuelos que respeten lo más posible tu horario habitual de sueño y levántate cada 2 horas para caminar un poco. Vas a llegar mucho mejor y te va a parecer más corto. Porque no siempre el vuelo más largo es el más pesado. Muchas veces el cansancio empieza antes de despegar y eso lo hace diferente.
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Rata Blanca para arrancar esta segunda hora. 10-11 minutos en este momento en la República Argentina. Aún estás en mis sueños. Para los que todavía no se despabilaron, ¿viste? Y no pudieron como despegar de lo que estaban soñando. Y ya estás en el laburo, pero seguís pensando en... No sé, sueños recurrentes de las personas. Que te vas a caer, ese es tremendo. El sueño de y no sé si les ha pasado que tiran el como el paso, ¿viste? Creo que uno de los sueños más increíbles, yo por lo menos para mí en mi vida, fue recurrente, que era el de volar. No sé si les ha pasado. El de poder volar. Me parece una cosa increíble, ¿no? Que movía los brazos como si fueran alas y podía volar. Después me despertaba y caía en la realidad que... Ya quisieras, ¿no? 10-12. Como la calle. Hoy nace el colectivo porteño 1928. Comienzan a circular los primeros taxi colectivos entre Plaza de Mayo y Floresta. La idea surgió de taxistas que, ante la caída del trabajo, empezaron a compartir viajes entre varios pasajeros y cobrar tarifas individuales. El boleto inicial costaba, en aquel momento, 20 centavos, por lo cual hoy es el día del colectivero. Un beso y un abrazo para todos ellos. En el 28 nacía René Lavand, un tipo que desarrolló una técnica propia de cartomagia con la izquierda, en ese caso con la mano izquierda, porque no tenía brazo derecho. Él hacía trucos de magia con cartas con una sola mano. Un genio, búsquenlo. No se puede hacer más lento, decía René Lavand. Un día como hoy nacía Jim Henson, creador de los Muppets, en el año 36. Amelita Baltar nacía en el 40. Comenzó en el folclore, pero su encuentro con Astor Piazzolla y Horacio Ferrer la convirtió en una de las voces centrales de la renovación del tango en aquel momento. Ben Johnson corría 100 metros en 9.79 y estallaba uno de los grandes escándalos olímpicos. Esto fue en el año 88, en Seúl. Un día como hoy se publicaba Nevermind. 35 años de Nevermind. Un disco extraordinario. Smell Lightning Spirit, Come As You Are, Lithium in Bloom. El disco que vino a renovar la cultura de los años 90. Estoy hablando de Nirvana, Kurt Cobain y de toda esa época extraordinaria. Y el mismo día salía Sugar Sex Magik, uno de los mejores discos de Red Hot Chili Peppers, que tenía Give It Away, Under the Bridge. Bueno, no es en castellano, pero búsquenlo porque es música y está buenísima y es de la muy buena. ¡Feliz día a todos los colectiveros!

0: Muchas gracias. Buenas noches.
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2: ¡Wow! ¡De árbol!
3: Tiene 12 canciones, entre ellas una versión coral de Jijiji de Los Redondos. No.

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1: En la ciudad de Córdoba, en este momento, cielo parcialmente nublado, 17.1 la temperatura actual, la humedad es del 49%, los vientos soplan del sector este a 8 kilómetros en la hora, la visibilidad es de 100 metros en este momento.
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1: Un minuto de noticias en Grupo Shopping. En el país, el Senado debatirá este jueves la reforma de la Carta Orgánica del Banco Central. La sesión comenzará al mediodía y el oficialismo buscará avanzar con cambios que, entre otros puntos, modifican el mecanismo para remover a las autoridades del Banco Central de la República Argentina. También se tratará la reforma del régimen de zonas frías, que alcanza 13 departamentos de Córdoba. Internacional. Reino Unido rechazó el pedido argentino de negociar la soberanía de Malvinas. Tras el discurso de Javier Milei ante la ONU, el gobierno británico reafirmó que no tiene dudas sobre su soberanía de las islas y sostuvo que defenderá el derecho de los habitantes a la autodeterminación. Argentina mantiene su reclamo y pidió reanudar las negociaciones bilaterales. El pronóstico para el día de hoy cielo ligeramente nublado. Vientos del sector norte, máxima 31 grados.
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Ellos son los Piojos haciendo bicho de ciudad. Son las 10:45 minutos. Mañana de día jueves estamos en vivo en 88.9 en www.pobrejohnny.com.ar. Tenemos premios. 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Así que si viste la publicación en las redes, seguro ya te anotaste. 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
14: Ok, dale, vamos.

La gran Fabi Cantilo haciendo Llego Tarde, 10:59 minutos en este momento en la República Argentina. Jornada de día jueves, estamos en vivo, 88.9, www.pobrejohnny.com.ar. Muchos lindos mensajes, che, gracias por escribirnos. Javi Gudiño dice, gracias, excelente la radio, papá. Voy por esas milas, quiero ir con mi señora, vamos. ¿Qué mejor que una cena romántica comiendo milanesas, chicos? Con olor a fritura en el ambiente, ¿eh? Y un vinito tinto y ya está. Y después te vas a comer un helado. Exactamente. Buenos días, ¿cómo están? Participo por el premio del circuito gastronómico, las milas de Oreo, gracias Dani, dice por acá, grande Dani. Hola Andy, querido, escuchándote en el home office. En el home office. Me anoto por la semana de la mila para Oreo o para la casona, nos dice Gaby, por acá. Quiero ir con mi pareja o con mi hijo. Bueno, muy bien, muchas gracias. Gracias por comunicarse a ellos y a tantísimos otros mensajes que hemos ido recibiendo en el transcurso de la mañana. Hoy me topé con una data que es tremenda, que es buenísima, que es la antítesis de lo que tal vez uno buscaría en un comercio si va a comprar. ¿Qué busca uno? Comodidades, facilidad, rapidez, eficiencia, no sé, bueno, un montón de digamos, factores que uno contemplaría al momento de ir a un determinado local comercial del producto que fuera para comprar. Bueno, este es al revés. Es extraño, pero bueno, está en Seattle y es el primer negocio donde todo está diseñado para hincharte las pelotas, básicamente. Agarraron un antiguo 7-Eleven, que es los 7-Eleven son una especie de franquicia muy conocida en Estados Unidos de autoservicios, y lo convirtieron en una instalación artística, es artístico obviamente, llamada, en otras palabras, Tienda de la Inconveniencia. Esa es la traducción de qué se trata este proyecto, Tienda de la Inconveniencia. ¿Qué hay? Por ejemplo, producto a destacar, cables USB que ya vienen enredados. Es decir, no tenés ni que usarlos, los compras y ya están hechos un quilombo. Otro producto, hay unas carteras hechas con paquetes de papas fritas, velas de cera con forma de huevo, hay falsos panchos o hot dogs, digamos, hay reinterpretaciones absurdas de productos de kiosco y un montón de otras obras, digamos, que se pueden comprar. Detrás del chiste hay una idea interesante, que es, como vivimos obsesionados con que absolutamente todo sea rápido, cómodo y eficiente, es lo que le decía en la intro, ellos hicieron un negocio dedicado exactamente a lo contrario. Así que bueno, si se quiere, finalmente alguien logró industrializar algo que hasta ahora solamente se conseguía de manera gratis. Un cable de celu totalmente enredado. Se vienen los suéter. Para hacer esto que se llama Vía México, 11:02, estás en Pobre Johnny 88.9. Acá hablamos el mismo idioma.

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0: Tenemos visitas en nuestro estudio, 11, 12 minutos en este momento, en Argentina. Esta noche se va a estar presentando aquí, en la ciudad de Córdoba, en un lugar muy lindo, que se llama El Atajo, del cual estábamos hablando recién, ¿eh? Juan Rosasco con nosotros acá en los estudios de Pobre Johnny. Juancito, querido, ¿cómo estás?
1: ¿Cómo estás, Sandy, querido? Gracias.
0: Qué linda tu visita.
1: Gracias, gracias.
0: ¿Cuándo fue? ¿Año pasado dijimos recién?
1: Creo que sí, porque hicimos algo parecido, vinimos a Córdoba y después San Luis, que ahora va a suceder lo mismo. Y creo que fue en septiembre,
0: ahí
1: me
0: va.
1: Parece que fue en septiembre, sí.
0: Septiembre, año pasado. Pero este año, ¿vos viniste a Córdoba también?
1: Vinimos, pero no vinimos a Acústico. Pero sí, vinimos al Atajo también. Solo esa fue gira a Córdoba.
0: Ahí
1: y
0: va.
1: Ahora metemos, bueno, en Córdoba, San Luis.
0: Bien, deambulando por varias provincias en este momento, o varias ciudades de Córdoba, o no.
1: No,
0: ¿te viniste directamente acá?
1: Córdoba capital, ahora, hoy. Y no, después nos vamos a... Mañana viajamos a San Luis, que también tenemos, creo... y la fecha es el sábado en San Luis, en Molles.
0: Ahí va.
1: Un lugar hermoso, y ahí que también tenemos gente linda, amiga, que amamos mucho, así que lindo, lindo.
0: Está bueno, ¿no? La de salir y qué sé yo, recorrer provincias y más allá de los toques, que obviamente vos sos músico y debes recontra disfrutarlos.
1: Sí.
0: Digo, de que la música sea la que también te lleva a lugares que por ahí nunca hubieras ido.
1: Ni hablar. Sí, definitivamente. Además es un viaje con amigos, eso es, a mí eso, te salva el corazón. Estamos viajando con una cantante invitada que estamos desde el año pasado haciendo cosas, que se llama Patricia Racheta, que ahora en un ratito vamos a cantar con ella, que es una genia, ¿viste? Hicimos mucha onda con su pareja y, bueno, tenemos las nenas ahí que juegan. Bueno, obviamente Sergito Sicilia, nuestro manager. Para mí viajar con amigos es el amor. Y encima por este país, ¿viste lo que es? Bueno,
0: sí. Lo
1: hablamos siempre, las sierras. Córdoba, yo no sé si son conscientes la provincia que tienen... Es hermosa.
0: Es tremendo.
1: Es una locura,
0: sí,
1: vos.
0: Sí.
1: Las rutas de Córdoba son... Y viste que mañana, yo no conozco, sí conozco, pero ¿cómo se llama? La que vamos a San Luis, es todo por el... Creo que es las cumbres, ¿no?
0: Las altas cumbres.
1: Es ahí.
0: Es tremendo.
1: Es una locura.
0: Que te metes por la montaña y bajás. O sea, vas todo en subida,
1: claro,
0: y después bajás.
1: Entras por el no, eso.
0: Claro,
1: cual,
0: exacto.
1: Javier,
0: es impresionante.
1: No. Es una locura eso.
0: Es impresionante.
1: Puro amor.
0: Bueno, hay muchos músicos de allá han venido a vivir a esa parte
1: de
0: Córdoba. Por ahí, bueno, el más conocido, porque lo ha dicho públicamente, es Germán Dafuncho, por ahí, pero hay muchos otros,
1: no sabía de...
0: Hay varios más. Claro, Germán, ¿sabés dónde vive? Perdón,
1: hablemos
0: de esto, pero es la casa icónica de Luca.
1: Ah, no te la puedo creer.
0: Es esa.
1: Ahí vive
0: donde él vive, que es de él la casa, digamos, esa propiedad es de él.
1: Qué dato.
0: Así que ahí donde fue el germen de Sumo y aquellos discos solistas de Luca, son en la casa donde vive Germán, que tiene el estudio donde graban Las Pelotas.
1: Tremendo.
0: Por ejemplo, hay otros tantos, pero bueno, no lo han dicho, así que no lo voy a decir yo.
1: Muy bueno,
0: al
1: muy
0: aire,
1: bueno.
0: Obviamente.
1: Ah, muy bien. De él es muy sabido.
0: De él es sabido, él lo ha dicho, ha dado notas en ese lugar y demás.
1: Qué hermosura.
0: Así hermosura. Que bueno, a lo mejor si te juntas unos mangos...
1: Olvídate. ¿Qué? Para venir acá.
0: Claro, sí, de una.
1: Y que cada vez que uno viene a estos lugares, decís... Igual donde yo vivo en Buenos Aires es un lugar
0: es
1: bastante
0: tranquilo. Lindo.
1: Sí, San Fernando, cerquita del río... Yo siempre digo, sí, yo por ejemplo, sí, vivir en Capital, siempre digo, me costaría mucho. Viví muchos años de chico en Capital y bueno, viste que venís acá y respirás, es eso. Pero en San Fernando, donde vivo allá,
0: hay menos ruido.
1: Cerca del río, recontra, menos ruido y tenés el río ahí al toque.
0: Ahí va.
1: Y lo olés, cuando salís de tu casa, olés el río.
0: Qué lindo.
1: Olés los árboles.
0: Qué bueno.
1: Y te hace bien, obvio.
0: ¿Seguís dando clases de música?
1: Sí, doy clases de música. Ahora, bueno, está un poco difícil. Pero sí, sobre todo de armonía, hablábamos eso, sí, de armonía, no tanto de instrumento que creo que estoy con una sola, y las demás sí, de armonía para chicos que están en conservatorio. La teoría me encanta y es lo que más me gusta, dar teoría de la música. Disfruto hoy mucho más eso que enseñar instrumento.
0: La gacetilla de prensa dice Juan Rosasco celebra 20 años con la música.
1: Sí, 20 años.
0: ¿Cómo es? ¿Cómo fueron?
1: Lindísimos, lindísimos. Obviamente, viste lo que es, los primeros 5 o 6 años son bravos porque es todo uno se, viste, te soltás, sacás de vos el alma, ¿no? Quiero decir, te entregás todo y a veces, obviamente, al principio es difícil, Pero de hecho yo lo viví difícil, pero después, bueno, todo se fue acomodando. Ahí tuvimos en el 2014 el primer contrato discográfico, nos dieron una mano muy grande los tipitos en producirnos y bueno, ahí ya empezó a cambiar todo y para bien. Y bueno, así que sí, muy feliz. Y sí, yo no sabría qué hacer sin esto y lo hago con mucho amor y compromiso. Sobre todo eso le pongo compromiso. Y disfruto y sí, no sería la misma persona sin mi música.
0: ¿Te pasó la de, viste que a veces hay muchos músicos, muchos compositores que dicen, lo que pasa es que cuando vos arrancás tenés mucho para decir, por lo cual el tema de composición por ahí es hasta desbordado en algunos momentos, porque uno escribe, hay un montón de cosas, ¿no? Que quiere como vomitar.
1: Sí.
0: Y en el paso del tiempo es como un poco más complejo, entre comillas. ¿Te pasó, te pasa?
1: Contra. Y de pibe, bueno, muchas de las canciones que salen hoy, siempre no por la misma, la que hicimos con León Gieco hace un par de años, Lápiz Libertad, era una canción que tenía 10 años.
0: Mira.
1: Y son las mejores a veces. Porque
0: claro.
1: Viste que son esos años de más joven que largás todo, tucu. Hoy de más grande. Sin tanta pena de amor también. Uh-huh. A mí la pena de amor en su momento me marcó mucho.
0: Mira.
1: Un enamoradizo. Entonces era canción.
0: Una cosa media calamaresca, ¿viste?
1: Sí, era una mujer, una canción.
0: Qué lindo.
1: Con todo lo que implicaba, ¿viste? Meterse en un mundo de... así que muchas canciones son de antes, de las que largamos ahora, modificadas con ciertas cositas, pero sí, ahora cuesta más componer, obvio. Ahora te tenés que sentar. A mí
0: claro.
1: Ya no me pasa tanto esa magia de la melodía. Ahora,
0: libretita y ya te salió una canción, digamos.
1: Sí, a veces pasa, pero soy muy quisquilloso. Tiene que ser la canción perfecta. No me va a venir una... No me va a bajar porque prefiero una de las 20 que tengo guardadas que tienen que salir a la luz. Hay tres, Andy, que los otros días estuve revisando. No. Callado con esas tres y quiero que salgan pronto.
0: Ahí va.
1: Para que te des una idea. Y por ejemplo, la semana pasada me puse a componer de cero. Duré 3 minutos al tacho.
0: Mira.
1: Es más difícil, sí, estás más grande, tenés uh-huh. otras cosas en la cabeza. No es tan fácil componer como antes, claro.
0: Qué bueno. Estamos charlando con Juan Rosasco, vino a visitarnos. Siempre es un placer charlar con él. Y más cuando trae instrumento.
1: Sí. Uh-huh.
0: Y lo vamos a invitar a que nos regale un poquito de lo que tal vez suceda en la noche del día de hoy. Digo tal vez porque no sé si vas a hacer particularmente esta canción, pero dejamos la puerta abierta.
1: La canción la hago, pero el show es con piano.
0: Ahí va.
1: La hago con el piano, pero sí, obvio, hipnosis, voy a hacer hipnosis, que es nuestro caballito de batalla.
0: Juan Rosasco en la mañana de 88.9.

0: Juan Rosasco en la mañana de 88.9, un poco con púa, un poco con yemas, un poco con uñas, pero salió espectacular, Juancito. Es raro, ¿no?
1: ¿Qué pasa? Vamos a hablar con los fabricantes
0: cambiemos,
1: de púas.
0: Cambiemos.
1: Nada es como antes. Nada ayer hablábamos antes. De las melvas, las melvas no son las de antes.
0: ¿Vos sabés
1: las rumbas no son las de antes?
0: Esa charla la tuvimos acá con los chicos de producción la semana pasada.
1: ¿De esto?
0: Te juro, de las galletitas.
1: De las galletitas.
0: De la calidad de las galletitas. Y bueno. Las que son rellenas,
1: sí,
0: que cada vez
1: tienen menos relleno.
0: No, ya es como algo que es para pegar las masas directamente. Sí, yo creo que ya no hay relleno.
1: Tal cual, no hay relleno.
0: Es una jalea, es que es un pegamento.
1: Claro.
0: Comestible.
1: Hablemos con ellos, busquémoslo. Si está escuchando el dueño de la rumba, ¿qué hiciste con el relleno?
0: ¿Qué hiciste? Devolvenos
1: eso,
0: el relleno.
1: Devolvenos el relleno.
0: Por favor, esta noche, Juancito, ¿qué hora arranca el
1: No tengo
0: show?
1: La más pálida idea.
0: Vayan temprano.
1: 9:30.
0: Bueno,
1: 9:30.
0: Vayan un rato antes.
1: Pero además hay que tomar un fornecito, fornecito cordobés.
0: Sí, sí, sí.
1: Por
0: sí.
1: favor.
0: Uno cargadito. El primero cargado, después vas bajando un poco.
1: ¿Sabes que no bajo?
0: ¿No?
1: A mí me gusta cargado.
0: Bien.
1: Porque no soy tan de la coca, entonces...
0: Ah,
1: pero me gusta
0: bien.
1: La amargura del... De hecho, a veces lo tomo con soda.
0: Con soda.
1: Para no consumir la coca.
0: Sí, sí, sí.
1: Pero sí, lo hago cargado. Sí, cordobés. Más que cordobés. 50-50 para mí.
0: Perfecto.
1: De una.
0: ¿Show con piano?
1: Con piano, sí. Piano.
0: ¿Por qué la decisión de hacerlo con piano?
1: ¿Y no con la guitarra?
0: Sí.
1: No, yo soy pianista. No. Como hago shows con la guitarra. De hecho, hace poco en Tigre hicimos un show con la guitarra, pero no es lo mismo para mí. El piano me da posibilidades, me abre mundos, que la guitarra no, porque no me siento... Para rajear sí, pero yo, por ejemplo, a mí me encanta Drexler. Bueno, sabes el tiempo que estoy para estudiar un tema de Drexler en la guitarra, puedo estar 2 días. Cambio con el piano, me doy maña.
0: Claro.
1: Bueno, eso, es mi instrumento, claramente. Así que disfruto mucho del piano. Aparte yo soy así, melancolicón, el piano te da... Más eso, te da, para mí llega más al corazón, es un instrumento que amo mucho.
0: Bueno, y vas a tener una invitada.
1: Sí, recontra, una invitada grosa, Patito Racheta, y va a estar también Paul Scuti, no sé si lo conocen, en un grosso en Córdoba también, que tiene una banda conocida, que es de tributo a Maná, tiene un par de bandas, un genio, tiene una escuela de música también, él también va a cantar con nosotros. Así que, bueno, eso sí, una alegría.
0: ¿Hacemos un cierre musical en vivo?
1: Vamos, vamos a invitar a Patricia Racheta.
0: Claro, que la van a escuchar obviamente esta noche también, pero que en primera instancia, nos dan un toque de lo que podamos estar disfrutando esta noche acá en vivo en los estudios de 88.9.
1: Hola, Patito.
2: Hola, ¿cómo están? Qué lindo estar acá, gracias por la invitación. Bueno, vamos, yo soy medio fan de Juan.
0: Bien, ahí va.
2: Claro, modo fan y modo cantante.
0: Perfecto, perfecto.
1: Todos juntos.
0: Vamos.
1: Bueno, esta es una canción que hicimos con Hilda Di Sarazu este año. Y bueno, y ahora la interpretamos junto a Patito. A ver si puedo con este pedazo de púa. Me gustaría, a ver si se deja.

0: Rosasco con nosotros, Juancito. Chicos, gracias por la visita. Todos invitados a disfrutar de este un hermoso show que seguramente va a ser esta noche en el Atajo, 21:30, pero vayan un ratito antes para el Fernecito.
1: Fernecito, obvio. Gracias, Andy. Gracias siempre. Gracias a Pobre Johnny por la difusión. Gracias, Patito Racheta. Gracias. Búsquenla en las redes, obvio. Losa. Y bueno, Andy, te queremos mucho, gracias.
0: Los queremos mucho nosotros también, gracias por la visita, chicos.
1: A vos.
0: Hasta las 13 seguimos en vivo haciendo esto que se llama No lo soñé, ya venimos.

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13: Un minuto de noticias en Grupo Shopping. En el país, el Senado debatirá este jueves la reforma de la Carta Orgánica del Banco Central. La sesión comenzará al mediodía y el oficialismo buscará avanzar con cambios que, entre otros puntos, modifican el mecanismo para remover a las autoridades del Banco Central de la República Argentina. También se tratará la reforma del régimen de zonas frías, que alcanza 13 departamentos de Córdoba. Internacional. Reino Unido rechazó el pedido argentino de negociar la soberanía de Malvinas. Tras el discurso de Javier Milei ante la ONU, el gobierno británico reafirmó que no tiene dudas sobre su soberanía de las islas y sostuvo que defenderá el derecho de los habitantes a la autodeterminación. Argentina mantiene su reclamo y pidió reanudar las negociaciones bilaterales. El pronóstico para el día de hoy cielo ligeramente nublado. Vientos del sector norte, máxima 31 grados.
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Y así, en este momento de la mañana, escuchamos a los chicos de Indios Los Rosarinos y uno de sus clásicos, que es Casi Desangelados. Mañana de día, jueves 24 de septiembre, estamos en vivo. 88.9 www.pobrejohnny.com.ar, alguna de las canciones que nos acompañan en esta jornada. Gracias por escribir, gracias por, bueno, todo, absolutamente todo, lo que en este caso nos han estado enviando como mensajitos. Hay unas lindas datas musicales para compartir con ustedes en un ratito. 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Mañana hermosa, bien primaveral, 27 grados la temperatura en Córdoba. Todo vive.

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Esto es el señor Javier Calamaro, haciendo Euforia y Furia, junto a Coti, en este caso. 11:58 minutos, mañana de día miércoles, hermoso miércoles, gracias a los que nos están mandando esos prints, muy bien los prints de pantalla para mimar al auto, acá veo, mira, print de pantalla de Hernán Testa, print de pantalla de nuestra querida Vic Historia Amaya, print de pantalla de Cristian Marrama. ¿Quién más anda por acá? El Lorenzo Acosta también nos escribió y nos mandó el print. Ya está siguiendo a Carboys, porque quiere ganarse el premio y está perfecto. ¿Quién más anda por acá? Melisa Funes. ¿Quién más? Alan Astrada. Muy bien, Alan, mandando el print de pantalla. Por aquí veo a Gonzalo Fernández, Yamila Castellano, ¿quién más anda por acá? Bueno, muchos mensajes, Ramiro Frutos, Andrea Villarruel, gracias, muy lindos mensajes, Nicola Cabina, bueno, gracias, en serio, a todos los que se han ido comunicando desde muy temprano y también a los que se quieren ganar las tremendas milangas que tenemos hoy en el marco de la Semana de la Milanesa. 12 en punto, en esta jornada de día jueves, en este caso, 24 de septiembre. Lo único que hay de materia futbolera en esta mañana, bueno, hay un par de partidos amistosos que se jugaron, con una particularidad, por ejemplo. Hoy jugó Ecuador un amistoso frente a Corea del Sur. Vos decís, ¿por qué me estás nombrando un amistoso de Ecuador? Bueno, porque fue el debut de Marcelo el Muñeco Gallardo como director técnico de dicha selección, No fue tan bueno el debut del muñeco porque fue una derrota, 3-0 ante la selección de Corea del Sur, muy temprano se jugó esto en la noche de Oriente, para ser específico, en un amistoso internacional que se jugó en nada más y nada menos que la ciudad de Suwon, en Corea del Sur. Y otro técnico que es muy conocido por nosotros los argentinos, que también debutó, es nada más y nada menos que Diego Forlán, Cachavacha Forlán, que jugaba en Independiente, como DT de Uruguay. Tampoco le fue muy bien, porque casualmente perdió 3-1, en este caso, en su debut frente a Japón. También con un, en este caso, amistoso en aquella parte del mundo. Derrota de la selección uruguaya, 3-1, en un partido que se disputó en el Miyagi Stadium, en la isla ubicada allá en el lejano oriente. Así que bueno, un poquito de fútbol el día de hoy con amistosos internacionales. Recuerden que este fin de semana no habrá fecha del fútbol argentino porque justamente es una fecha FIFA, en la cual, por ejemplo, la selección argentina se va a estar presentando aquí en el Mario Alberto Kempes el próximo día miércoles, miércoles en la noche, para enfrentar a la selección de Bolivia. 12:01 minuto, arrancamos la última hora de este No Lo Soñé día jueves. 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
1: ¿Por qué algunos vuelos parecen eternos aunque duren lo mismo? ¿Nunca te pasó que un vuelo de 8 horas se te hizo eterno y otro que tenía la misma duración pasó muchísimo más rápido? No es solamente una sensación. Ahí influyen muchas cosas. El horario en que viajás, si saliste cansado, si dormiste bien la noche anterior, las escalas, incluso la dirección del vuelo. Por ejemplo, muchos vuelos entre América y Europa son más rápidos hacia el este gracias a las corrientes de aire en altura, mientras que el regreso suele demorar más. Un consejo simple: elegí vuelos que respeten lo más posible tu horario habitual de sueño y levántate cada 2 horas para caminar un poco. Vas a llegar mucho mejor y te va a parecer más corto. Porque no siempre el vuelo más largo es el más pesado. Muchas veces el cansancio empieza antes de despegar y eso lo hace diferente.
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El flaco Luis Alberto Spinetta haciendo Seguir Viviendo Sin Tu Amor. Así arrancamos la última hora de este día jueves en 88.9. Estamos en vivo, hasta las 13, haciendo No Lo Soñé. Muchas cosas para compartir todavía en esta última hora y lindas canciones, muy lindas canciones que tenemos todavía para compartir con todos ustedes. En este caso, con la invitación a que puedan engordar la lista, ¿no? Musical, ustedes. Con la canción que tengan ganas de escuchar, 5690-166. ¿Cómo está el tiempo? Bueno, te cuento, ya mismo, 28 grados la actual. Escucha bien, 35 la máxima para hoy, según información del Servicio Meteorológico Nacional. 35. Así que nos espera un diazo, un diazo nos espera, más que el que ya estamos transitando, específicamente. Así que una gran, pero gran oportunidad para disfrutar, en este caso, no sé, por ejemplo, transitando alguna calle, con auriculares, te tomás una coquita de vidrio y pobre Johnny. Y te pedís, y mandás un mensajito, te pedís una canción y suena tu canción. ¿Y qué más le podés pedir a este día? No le podés pedir más nada. ¿Sabés qué? 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Tenés que mandar el print de pantalla de que los estás siguiendo en Instagram. 5690-166 y ya estás participando. Cameleva, con vos.

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1: Esta semana en los cines hay varios estrenos. El más esperado es Resident Evil Noche Cero, la nueva entrega de la saga de terror y acción. Brian, un mensajero médico, queda atrapado sin saberlo en una noche de caos en una carrera por la supervivencia sin tregua. También llega El Árbol Mágico, pensada para los más chicos. Una familia se muda al campo y descubre un árbol mágico que los lleva a mundos increíbles, poniendo a prueba su imaginación y la unión familiar. Y otra opción para toda la familia es Panda Plan 2, La Tribu Mágica, con la participación de Jackie Chan en una aventura tan disparatada como divertida. En cuanto al streaming, en Prime Video ya está disponible Neagly, el spin-off de Reacher. La ex investigadora especial 110 se mete en una misión peligrosa para destapar una amenaza oculta con toda la acción que hizo grande a la franquicia. Por otro lado, en Disney Plus debutó Amores Inesperados, protagonizada por Martin Bossi y dirigida por Marcos Carnevale, una serie de episodios unitarios donde Bossi encarna un personaje distinto en cada capítulo, todos buscando lo mismo, una historia de amor que no vieron venir. Para finalizar, Moria, en Netflix, sigue firme entre lo más visto de la plataforma en Argentina. La ficción inspirada en la vida de Moria Kazán, con Sofía Gala Castiglione, Griselda Siciliani y Cecilia Roth, interpretando a la One en distintas etapas de su vida.
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un pseudo punquito con el acento finito quiere hacerse el chico.

La rubia tarada en la mañana de Pobre Johnny, 12:23. Hoy es el día del colectivero y hay algo hermoso del colectivo. Probablemente sea uno de los pocos lugares donde todos los días te encerrás durante media hora, 40 minutos, con desconocidos que jamás elegiste conocer. En Córdoba, además, viajar en bondi tiene sus propias leyes. Está ese momento en que lo ves venir de lejos y empezás a hacer cálculos. No ves bien, ¿viste? O yo no veo bien. ¿Es el 25? ¿Es el 25? ¡Es el 25! Porque lo viste, porque está el cartel. Y automáticamente empezás a correr como si estuvieran esperando para darte una medalla olímpica. Porque perder un bondi por 10 segundos tiene una característica muy particular. Duele muchísimo más de lo que debería. Encima llegás a la parada, el bondi todavía está ahí, golpeás la puerta y arranca, y vos quedás mirando al chofer desde afuera. Él te mira, vos lo mirás. Durante 2 segundos hay una conexión humana profundísima, pero él se va. Después están los personajes, ¿no? El que viaja con la mochila puesta y cada vez que gira barre 3 pasajeros. El que mira videos sin auriculares y convierte todo el bondi en espectador involuntario de su TikTok. El que está sentado al lado de la ventanilla, tiene que bajarse y espera hasta medio segundo antes de la parada para avisarte. Permiso, hermano, avísame antes, ¿eh? Tengo que hacer una mudanza acá. Y uno muy de acá, ¿no? El que no sabe exactamente dónde bajarse y empieza a mirar por la ventana buscando una referencia. ¿Era después de una farmacia? Bueno, en Córdoba hay aproximadamente 17.000 farmacias. Pero también está el otro lado, ¿no? El chofer que te espera cuando te ve corriendo. El pasajero que te avisa, bájate en la próxima. El desconocido que te presta para pagar cuando algo falla. Durante 20 minutos nadie se conoce. Pero por un ratito somos una pequeña comunidad sobre ruedas.

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12: Qué extraña sensación. 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
1: Un minuto de noticias en Grupo Shopping. En Córdoba, el Registro Civil Central se mudará al histórico edificio del Correo Argentino. La nueva sede estará en la esquina de Colón y General Paz, en pleno centro. El convenio entre la Municipalidad y el Correo será tratado este jueves por el Consejo Deliberante y busca mejorar la atención al público y reducir gastos en alquileres. En deportes, Franco Colapinto completó las dos primeras prácticas del Gran Premio de Azerbaiyán. El argentino terminó 18º en la primera sesión y 11 en la segunda, mientras que George Russell fue el más rápido del día. Este viernes habrá un último entrenamiento y clasificación y la carrera se disputará el sábado a las 9. 26 grados, la temperatura en Córdoba, humedad 34%, viento del sector este a 8 km por hora, cielo algo nublado.
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12:43 minutos en este momento en la República Argentina y escuchamos Coche Viejo de Os para Lamas 2 Suceso. Gran momento para escucharlos a ellos porque tienen que ver justamente con lo que tengo para comentarles, ¿eh? Es el anuncio de lo que va a estar sucediendo en inicios del año próximo, ¿eh? Y es la unión y reunión, en este caso, de Os para Lamas 2 Suceso y Nompa Lidese, ¿eh? La banda de Verbiana, por un lado, la banda de Néstor Ramlack del otro, por primera vez juntos, anuncian dos grandes fechas en la República Argentina, 23 de marzo del 2027. Tenemos tiempo, chicos. Tenemos 6 meses de tiempo para conseguir alguna tarjeta amiga para comprar esos tickets. 23 de marzo del 2027 en el Movistar Arena en la ciudad de Buenos Aires y 26 de marzo del 2027 en el Metropolitano de Rosario, ¿sí? Las entradas en venta a partir de hoy a las 16 horas en www.movistararena.com.ar. Dos gigantes de la música latinoamericana se encuentran por primera vez en un mismo escenario. Nompa con 30 años de carrera. Os para Lamas, la banda originaria de Río de Janeiro, con 40 años de trayectoria, juntos. Así que, bueno, la invitación, 23 de marzo del año próximo, Movistar Arena, 26 de marzo del próximo año en el Teatro Metropolitano en la ciudad de Rosario. 12:44, último tramo de este No lo soñé. Hay muchas canciones como esta. La Franela haciendo Meditando en Pobre Johnny 88.9. 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Más.

La franela haciendo meditando 12:48, último tramo de este miércoles, no, jueves, sí, 24 de septiembre. 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Querían primavera, acá está la primavera. 21% la humedad, 35% la máxima para hoy según las previsiones. 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

Ellos son los Turf. Esto es un clásico, ¿no? Pasos al costado, Joaquín Levington y los suyos a las 13 en punto. Ya se viene un vivo bárbaro en 88.9. 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Nuevo sonido, antes de irnos, lo nuevo de los tipitos desde su reciente material Boludo, voy a ser, vas a estar.

Gracias por acompañarnos, 1303. Nos vamos, José Perazzi, Pato Rabat, Valentín Molina, Camila Macari, mi nombre es Andy Palero. Nosotros somos No Lo Soñé en 88.9. Felicitaciones, ganadores. Juan Pablo Pergi, 549. Te vas a Olio Sabores a comer milangas. Ramiro 004, te vas a la casona de Alem. Claudio Moreno 740, te ganaste el premio de Carboys. Un beso, un abrazo, los queremos mucho y que tengan un gran, gran día. Nos quedamos con Cadillacs. Padre nuestro.

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1: ¿Por qué algunos vuelos parecen eternos aunque duren lo mismo? ¿Nunca te pasó que un vuelo de 8 horas se te hizo eterno y otro que tenía la misma duración pasó muchísimo más rápido? No es solamente una sensación. Ahí influyen muchas cosas. El horario en que viajas, si saliste cansado, si dormiste bien la noche anterior, las escalas, incluso la dirección del vuelo. Por ejemplo, muchos vuelos entre América y Europa son más rápidos hacia el este gracias a las corrientes de aire en altura, mientras que el regreso suele demorar más. Un consejo simple: elegí vuelos que respeten lo más posible tu horario habitual de sueño y levántate cada 2 horas para caminar un poco. Vas a llegar mucho mejor y te va a parecer más corto. Porque no siempre el vuelo más largo es el más pesado. Muchas veces el cansancio empieza antes de despegar y eso lo hace diferente.
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1: La Renga homenajeó a Rada en Corrientes. La banda de Mataderos se presentó en la provincia de Corrientes ante más de 12.000 personas. En Me Hice Canción se tomaron un tiempo para recordar al negro Rada, a semanas de su fallecimiento, con la canción Rock de la Calle. Su próximo show será en Cosquín el 17 de octubre. Juanse tendrá su reconocimiento en los Martín Fierro. Aptra anunció que Juanse recibirá un homenaje especial durante la ceremonia de los Martín Fierro de la Música. Será por su destacada carrera musical y su aporte a la cultura. El evento se llevará a cabo el 14 de octubre en Buenos Aires. Guaira Iglesias vuelve a Córdoba. Guaira anunció gira en el interior del país y sumó una fecha en nuestra provincia. El show será el día 8 de octubre en Casa Babylon. Las entradas se consiguen en alpogo.com.
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1: 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En Córdoba, el Registro Civil Central se mudará al histórico edificio del Correo Argentino. La nueva sede estará en la esquina de Colón y General Paz, en pleno centro. El convenio entre la Municipalidad y el Correo será tratado este jueves por el Consejo Deliberante y busca mejorar la atención al público y reducir gastos en alquileres. En deportes, Franco Colapinto completó las dos primeras prácticas del Gran Premio de Azerbaiyán. El argentino terminó 18º en la primera sesión y 11 en la segunda, mientras que George Russell fue el más rápido del día. Este viernes habrá un último entrenamiento y clasificación y la carrera se disputará el sábado a las 9. 26 grados, la temperatura en Córdoba, humedad 34%, viento del sector este a 8 km por hora, cielo algo nublado.
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1: Harto de Pescado Rabioso.
2: Harto fue el tercer y último disco firmado por Pescado Rabioso, aunque en realidad es el álbum solista de Luis Alberto Spinetta, editado el 26 de octubre de 1973. El nombre y el concepto del disco están inspirados en el poeta dramaturgo francés Antonin Artaud, cuya obra impactó profundamente a Spinetta.
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2: La tapa rompió todos los moldes, y esto decía el flaco al respecto.
4: Es un lindo intento de cambiar las cosas, ¿no? De llamar la atención también. Es un buen intento para llamar la atención. Me impresiona, me gusta.

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1: Un minuto de noticias en Grupo Shopping. En el país, Milei cierra su visita a Nueva York con una reunión con Netanyahu y un encuentro con inversores. El presidente se reunirá este jueves con el primer ministro israelí y luego participará de una actividad en el Club Económico de Nueva York ante empresarios y referentes financieros. Por la noche está previsto su regreso a la Argentina. Internacional. Trump recibió a Xi Jinping en la Casa Blanca para una cumbre sobre comercio y seguridad. Los presidentes de Estados Unidos y China comenzaron una reunión que tiene entre sus principales temas la guerra comercial, la inteligencia artificial y la situación de Taiwán. Ambos gobiernos también buscan mantener la tregua comercial alcanzada entre las dos potencias. 26 grados, la temperatura en Córdoba, humedad 34%, viento del sector este a 8 kilómetros por hora, cielo algo nublado.
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1: ¿Por qué algunos vuelos parecen eternos aunque duren lo mismo? ¿Nunca te pasó que un vuelo de 8 horas se te hizo eterno y otro que tenía la misma duración pasó muchísimo más rápido? No es solamente una sensación. Ahí influyen muchas cosas. El horario en que viajas, si saliste cansado, si dormiste bien la noche anterior, las escalas, incluso la dirección del vuelo. Por ejemplo, muchos vuelos entre América y Europa son más rápidos hacia el este gracias a las corrientes de aire en altura, mientras que el regreso suele demorar más. Un consejo simple: elegí vuelos que respeten lo más posible tu horario habitual de su sueño y levántate cada 2 horas para caminar un poco. Vas a llegar mucho mejor y te va a parecer más corto. Porque no siempre el vuelo más largo es el más pesado. Muchas veces el cansancio empieza antes de despegar y eso lo hace diferente.
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1: ¡Wow! ¡De árbol!
2: Tiene 12 canciones, entre ellas una versión coral de Jijiji de Los Redondos.
3: ¡No, no!
4: ¡No lo soñé!
3: Ibas corriendo a la deriva.
2: Temas como Pequeños Sueños, El Fantasma y Trenes, Camiones y Tractores se destacaron en las radios y quedaron como himnos del grupo.

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1: Un minuto de noticias en Grupo Shopping. En el país, Milei cierra su visita a Nueva York con una reunión con Netanyahu y un encuentro con inversores. El presidente se reunirá este jueves con el primer ministro israelí y luego participará de una actividad en el Club Económico de Nueva York ante empresarios y referentes financieros. Por la noche está previsto su regreso a la Argentina. Internacional. Trump recibió a Xi Jinping en la Casa Blanca para una cumbre sobre comercio y seguridad. Los presidentes de Estados Unidos y China comenzaron una reunión que tiene entre sus principales temas la guerra comercial, la inteligencia artificial y la situación de Taiwán. Ambos gobiernos también buscan mantener la tregua comercial alcanzada entre las dos potencias. 26 grados, la temperatura en Córdoba, humedad 34%, viento del sector este a 8 kilómetros por hora, cielo algo nublado.
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1: Un minuto de noticias en Grupo Shopping. En Córdoba, el Parque del Kempes permanece cerrado por tiempo indeterminado. El ingreso fue suspendido después de que una columna de alumbrado cayera sobre un vehículo estacionado. Las autoridades revisarán las estructuras del predio antes de definir su reapertura. En el país, Milei se reunirá con Macron durante su próxima visita a Francia. El encuentro con el presidente francés está previsto para el 1 de octubre en París, durante la Argentina Week. La gira del 30 de septiembre al 2 de octubre tendrá como eje las inversiones y el comercio. El tiempo en la ciudad de Córdoba en este momento: cielo algo nublado, la temperatura actual 29 grados 8 décimas, la humedad es del 27%. La máxima estimada para esta jornada será de 31 grados.
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1: ¿Por qué algunos vuelos parecen eternos aunque duren lo mismo? ¿Nunca te pasó que un vuelo de 8 horas se te hizo eterno y otro que tenía la misma duración pasó muchísimo más rápido? No es solamente una sensación. Ahí influyen muchas cosas. El horario en que viajás, si saliste cansado, si dormiste bien la noche anterior, las escalas, incluso la dirección del vuelo. Por ejemplo, muchos vuelos entre América y Europa son más rápidos hacia el este gracias a las corrientes de aire en altura, mientras que el regreso suele demorar más. Un consejo simple: elegí vuelos que respeten lo más posible tu horario habitual de sueño y levántate cada 2 horas para caminar un poco. Vas a llegar mucho mejor y te va a parecer más corto. Porque no siempre el vuelo más largo es el más pesado. Muchas veces el cansancio empieza antes de despegar y eso lo hace diferente.
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1: Un minuto de noticias en Grupo Shopping. En Córdoba, el Parque del Kempes permanece cerrado por tiempo indeterminado. El ingreso fue suspendido después de que una columna de alumbrado cayera sobre un vehículo estacionado. Las autoridades revisarán las estructuras del predio antes de definir su reapertura. En el país, Milei se reunirá con Macron durante su próxima visita a Francia. El encuentro con el presidente francés está previsto para el 1 de octubre, en París, durante la Argentina Week. La gira del 30 de septiembre al 2 de octubre tendrá como eje las inversiones y el comercio. El tiempo en la ciudad de Córdoba en este momento, cielo algo nublado, la temperatura actual 29 grados 8 décimas, la humedad es del 27%. La máxima estimada para esta jornada será de 31 grados.
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2: Este jueves se renueva la cartelera y el estreno más fuerte es El corazón de la bestia, el nuevo thriller de aventuras protagonizado por Brad Pitt. Después de un terrible accidente aéreo, un oficial de las fuerzas especiales y su perro de combate quedan varados en lo más profundo de Alaska y tienen que pelear juntos para sobrevivir contra la naturaleza salvaje. Por otro lado, llega El último gran golpe, un thriller de acción. Un poderoso dueño de un club nocturno quiere retirarse del mundo criminal, pero un asalto violento desata una cadena de traiciones y su salida se convierte en una lucha por sobrevivir. Para finalizar, vuelve a la pantalla grande Avengers Endgame, en una edición especial que incluye un adelanto exclusivo de Avengers Doomsday. En Netflix se destaca Mis Muertos Tristes, una miniserie argentina de terror de 4 capítulos basada en cuentos de Mariana Enríquez y con la participación de Mercedes Morán, Dolores Fonsi y Alejandra Fletner. Por último, en Disney Plus ya está disponible Toy Story 5. Después de su exitoso paso por los cines, Woody, Buzz, Jessie y toda la pandilla se enfrentan a un rival muy actual, Lilypad, una tablet con sus propias ideas sobre lo que es mejor para Bonnie. En la misma plataforma también llega la temporada 13 de American Horror Story.
1: Este fue Cinema Verité, la cartelera de cine y plataformas de la semana en Pobre Johnny. 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
9: Wow, de Árbol.
10: Es el cuarto álbum de estudio, editado en 2004, después de Jardín Frenético, Árbol y Chapuzón.

0: mañana. Lo produjeron Gustavo Santaolalla junto a la banda en los estudios del Cielito.
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0: En ese momento Árbol era quinteto con Pablo Romero, Eduardo Schmidt, Sebastián Bianchini, Hernán Brugner y Martín Millán.
2: Canciones que matan, canciones que se cantan solas y no te dejan dormir.
0: Ganó disco de platino y fue elegido entre los mejores discos del año por Rolling Stones y el suplemento Sí de Clarín.
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1: Un minuto de noticias en Grupo Shopping. En el país, el dólar oficial fijó un nuevo récord de 1.540 pesos. La divisa norteamericana subió 5 pesos en el Banco Nación. En paralelo, el riesgo país operó en 565 puntos, cerca de los 570. La jornada financiera registró además caídas en las acciones argentinas de Nueva York y de la bolsa porteña. Todo ocurrió en medio de la expectativa por los informes de la pobreza y de actividad económica del INDEC. Internacional, Xi Jinping y Donald Trump acordaron cooperar en inteligencia artificial. Los mandatarios de China y Estados Unidos mantuvieron una cumbre en la Casa Blanca. Durante el encuentro, Xi Jinping exigió el control humano sobre las nuevas tecnologías. Por su parte, Donald Trump celebró la creación de una junta de comercio bilateral. Ambos líderes buscarán reducir tensiones globales, aunque persisten diferencias sobre Taiwán y la exportación de chips. El tiempo para mañana día viernes se espera con una mínima de 15 grados y una temperatura máxima de 29 grados. El cielo se encontrará mayormente nublado.
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1: La Renga homenajeó a Rada en Corrientes. La banda de Mataderos se presentó en la provincia de Corrientes ante más de 12.000 personas. En Me Hice Canción se tomaron un tiempo para recordar al negro Rada, a semanas de su fallecimiento, con la canción Rock de la Calle. Su próximo show será en Cosquín el 17 de octubre. Juanse tendrá su reconocimiento en los Martín Fierro. Aptra anunció que Juanse recibirá un homenaje especial durante la ceremonia de los Martín Fierro de la Música. Será por su destacada carrera musical y su aporte a la cultura. El evento se llevará a cabo el 14 de octubre en Buenos Aires.

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1: ¿Por qué algunos vuelos parecen eternos aunque duren lo mismo? ¿Nunca te pasó que un vuelo de 8 horas se te hizo eterno y otro que tenía la misma duración pasó muchísimo más rápido? No es solamente una sensación. Ahí influyen muchas cosas. El horario en que viajás, si saliste cansado, si dormiste bien la noche anterior, las escalas, incluso la dirección del vuelo. Por ejemplo, muchos vuelos entre América y Europa son más rápidos hacia el este gracias a las corrientes de aire en altura, mientras que el regreso suele demorar más. Un consejo simple: elegí vuelos que respeten lo más posible tu horario habitual de sueño y levántate cada 2 horas para caminar un poco. Vas a llegar mucho mejor y te va a parecer más corto. Porque no siempre el vuelo más largo es el más pesado. Muchas veces el cansancio empieza antes de despegar y eso lo hace diferente.
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1: Un minuto de noticias en Grupo Shopping. En el país, el dólar oficial fijó un nuevo récord de 1.540 pesos. La divisa norteamericana subió 5 pesos en el Banco Nación. En paralelo, el riesgo país operó en 565 puntos, cerca de los 570. La jornada financiera registró además caídas en las acciones argentinas de Nueva York y de la bolsa porteña. Todo ocurrió en medio de la expectativa por los informes de la pobreza y de actividad económica del INDEC. Internacional, Xi Jinping y Donald Trump acordaron cooperar en inteligencia artificial. Los mandatarios de China y Estados Unidos mantuvieron una cumbre en la Casa Blanca. Durante el encuentro, Xi Jinping exigió el control humano sobre las nuevas tecnologías. Por su parte, Donald Trump celebró la creación de una junta de comercio bilateral. Ambos líderes buscarán reducir tensiones globales, aunque persisten diferencias sobre Taiwán y la exportación de chips. El tiempo para mañana día viernes se espera con una mínima de 15 grados y una temperatura máxima de 29 grados. El cielo se encontrará mayormente nublado.
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0: David, ¿no ves que va todo creciendo hacia arriba?
1: Totalmente, Fito. Te quiero.
0: Yo más.
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0: Disculpe, señor. ¿Tiene cambio de 100?
1: Sí, ya te doy, ¿eh?
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0: Gracias.
1: Semilla. Bien. Y dice así. Para vos, Coca.
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